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1: ¿Cómo están? Bienvenidos a Todo Deportes. En definición a penales, Ñublense cayó en la semifinal de la Copa de la Liga 2-4 ante O'Higgins en Rancagua. El elenco de Lucas Bobaglio logró forzar esta instancia gracias a la victoria 1-0 mediante lanzamiento penal. El equipo de Rancagua logró la victoria. Hoy vamos a estar escuchando las voces de Lucas Bobaglio y también del técnico ayudante de Deportes Ñublense, Fernando Solís. Lista la llave de semifinales del Mundial, Argentina con Inglaterra y Francia con España van por el título 2026. Hoy vamos a estar con todos los resultados del fútbol amateur de Chillán. Se jugó la 14ª fecha. Vamos a ver cómo quedaron las distintas tablas de ubicaciones. Hacemos la pausa y ya estamos de vuelta acá a la 92.1.
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0: Estamos de vuelta en Todo Deportes, acá en Radio Cariñosa, la 92.1. 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Vamos a saludar a nuestro compañero Juan Riquelme, a quien tenemos allá en la sintonía de Todo Deporte. Saludamos también a don Germán Rojas. ¿Cómo está, Germán? Un gusto tenerlo acá en Todo Deportes.
1: ¿Me escucho, no?
0: Ahora sí lo escuchamos.
1: Muy buenas noches. Muy buenas noches. Un gusto estar en el programa nuevamente.
0: Bueno, y también saludamos a nuestro compañero Juan Riquelme. ¿Cómo está, Juan?
2: Hola, Nelson. ¿Qué tal? ¿Cómo le va? Buenas noches. Las buenas noches para usted, para Germán. Permítame un pequeño mini break, como dicen en el tenis. Nunca es tarde, Germán. Felicidades por esa nueva vuelta al sol. Estoy viendo ahí por redes sociales, así que espero que lo haya pasado muy, muy bien. Reitero, y que vengas muchas más. Y bueno, todavía estamos esperando la torta. ¿Vale? Nunca es tarde, ¿no? Nunca es tarde. Así que lo felicito de verdad, Germán. Espero que haya tenido un gran fin de semana junto a la familia, un gran día.
1: Sí, muchas gracias, Juan.
0: Oye, ¿está de cumpleaños hoy día, Germán?
1: No, ayer.
0: Ayer.
2: Sí. Usted anda más perdido que el árbitro del Mundial.
0: Pero no, es que todo está... ¿Y qué le pareció el arbitraje de John Lenzo Higgins, Juan? ¿Pudo verlo? ¿Lo pudo ver usted, Germán, o no? Germán, ¿no se escucha?
2: Le concedo el báculo para que comience, Germán, usted ahí a rasgar vestiduras ahí con el tema de Lenzo.
1: A ver, sobre el arbitraje me preguntó Nelson, ¿cierto?
0: Sí.
1: Bueno, todos sabemos que los jugadores técnicos no pueden opinar del arbitraje, y de hecho una cosa palpable la situación que vivió el Coto Rivera por reclamar y fue expulsado. Pero yo creo que el arbitraje fue mediocre, por no decirlo malo. Un árbitro que en realidad está como predispuesto, porque si... predispuesto a perjudicar a Ñublense, porque en la actitud que tenía con frente a los jugadores de Ñublense no era la misma actitud que tenía frente a los jugadores de O'Higgins. Y vieron muchas situaciones que no sé si no ven el Mundial estos árbitros o no aprenden de ahí, pero jugadas que podían ser revisadas, por ejemplo el penal, bueno, lo revisaron, pero el penal tremendamente dudoso. Y lo mismo la tarjeta amarilla de Giovanni Campuzano, que él llegó primero al balón y después levantó la mano y una cosa así, y otra tarjeta amarilla a los cuatro minutos. Ahora la expulsión de Céspedes también deja bastante duda, así que bajísimo el arbitraje y muy localista, para favorecer mucho a O'Higgins.
0: ¿Y usted, Juan?
2: A ver, yo no soy muy amigo de comentar de los árbitros cuando veo un partido y todo ese tema, pero sí coincido en algunas cosas con Germán, pero no sé si haya sido como tan trascendental los errores que haya tenido el juez del encuentro, porque no nos olvidemos una cosa, que Ñublense llega a los penales, Germán, y los penales los patea el juez del encuentro, los patea los jugadores de Ñublense, entonces ya... es como para tener una señal. Yo creo en el fondo...
1: Pero me refiero solamente en el trámite del partido, no los penales.
2: Correcto. Sí, lo que pasa, Germán, que cuando usted le avisan, ¿verdad?, que yendo por el bosque de noche algo le puede pasar, por lo menos usted va a tomar precauciones. Como usted señalaba, claro, a lo mejor por ahí puede haber sido un arbitraje un poquito localista. Bueno, con mayor razón los jugadores de Ñublense tenían que haberse cuidado un poquito más, ¿verdad? La expulsión de Céspedes fue muy infantil, más allá, si lo llevamos al debate, que merecía roja o no. el tipo no puede tener esa, digamos, esa respuesta dentro de un partido que es tan fundamental como el que estaba jugando Ñublense frente a O'Higgins de Rancagua. Y yo creo que por ahí quizás uno podría, claro, tratar de encontrar un poco nomás, creo, la razón, porque más allá, como dice usted, Germán, que fue en el partido el tema que usted comenta, el arbitraje, Ñublense falló en los momentos cruciales, pues, y tiene que ver justamente con el tema de los penales, en donde lamentablemente, ahora si usted me dice que en el partido se lo lleva por delante O'Higgins, le gana 3-1, que si todo, a lo mejor por ahí lo discutimos, ¿no es cierto?, y lo llevamos a la mesa, pero finalmente Ñublense logra lo que yo creo que quería también, Juan José Rivera, que era llegar a la instancia de penales. Ahora si lo empataba por ahí mucho mejor, pero estaba un poquito complicado. Pero reitero, esto finalmente se decide en penales, no se decide en los 90 minutos. Entonces, ahora sí, tampoco yo no sé si incide o interviene, por ejemplo, el árbitro en el cabezazo de Geraldino. No creo que le haya rebotado en la espalda del referí del encuentro. O sea, no entró ese balón nomás, lamentablemente. Si a lo mejor entra, cambian las cosas, pero...
1: ¿Y en el penal de O'Higgins?
2: La mano existe. Hay mano. Ahora... Es que este tema, Germán, de los penales ahora y con el tema del VAR, lo comentábamos tiempo atrás con Nelson, uno pensaba que el VAR llegaba a aportar, y yo creo que llega a aportar. El tema es quiénes son los que manejan el VAR. Entonces yo creo que en este tema hay que cortar por lo sano, porque todo este tema del codito adelantado que tiene la oreja sobresalida del rival, para mí yo creo que, bueno, yo no soy referee de fútbol, pero... Para cortar por los sanos, Germán, mano entre el área penal y se acabó. Y con eso se corta todo este tema, porque este debate de que estira el brazo, que lo saca o no lo saca, porque esto no cuatro por el fútbol. Lamentablemente le echó que no, a lo mejor usted no tiene la intención, como se quiera. Pero yo creo que de una vez por todas hay que cortar este tema de cómo se van a dictaminar la sentencia para los penales. Porque como dice usted, claro, de repente para algunos equipos lo sufren más que otros, porque a veces son injustas las situaciones que se presentan. Pero el fútbol tiene esta cosa que lamentablemente llegó para quedarse, que tiene que ver justamente con los errores que cada vez se hacen más frecuentes. Una pena para los equipos que los

0: Con un equipo que llegó bien diezmado, con un equipo que yo diría habría sido distinto si Ñublense no se queda con un hombre menos en los minutos finales ante un O'Higgins que ha sido un rival sólido, es uno de los equipos nacionales que mejor han dado en el plano internacional, y en eso me parece que Ñublense se encontró con un rival de fuste, con un rival que le iba a costar. Pese a aquello, Germán, O'Higgins le costó, más allá de que haya tenido el balón. Pero si no es por ese penal, no encontraba la ruta al gol y a vulnerar precisamente la portería de Nicolás Pérez.
1: Nelson, disculpe, breve, Germán. Al tiro le entregó al tiro el báculo. Y una cosa que no podemos dejar pasar, y también lo hemos comentado, Germán, ¿verdad? Acá, todos como equipo, uno de los dolores de cabeza que tiene Ñublense, lo ha tenido durante todo este torneo, no solamente en la liga, es que le cuesta mucho llegar al gol. Lamentablemente le cuesta mucho, mucho llegar al gol. Lo dejo ahí solamente dando botecito.
0: Antes que vaya.
2: Bueno, Germán, ahora.
0: Vámonos. ¿Sí? Lo escuchamos, Germán.
2: Sí, ahora. Yo creo que la oportunidad es clarísima, la tuvo con Ñublense, especialmente el primer tiempo con Geraldino. Hasta ese minuto Ñublense estaba jugando muy, muy bien. Y tal como dice usted, O'Higgins bastante complicado. No tuvo las oportunidades clarísimas, esa que se presenta siempre. No fue el equipo desarrollador que lo hemos visto jugando en Copa Libertadores o Copa Sudamericana. Sin embargo, yo creo que Ñublense hizo una gran campaña, digamos, en esta Copa de la Liga, una gran campaña. Yo creo que clasificar primero y después ganar a O'Higgins, un equipo potente, que viene muy, muy bien, que es un equipo que juega muy bien al fútbol, y especialmente el manejo que tiene en el mediocampo. Y Ñublense supo contrarrestar, al menos en este partido más que en el anterior, esa función del medio que maneja muy bien O'Higgins. Ahora, Ñublense tiene que hacerse también, tal como dice Juan, quedar satisfecho de lo hasta el momento de lo que llegó. Ahora, independiente de hablar de los penales, es otra historia, ¿no? Yo creo que el primer penal que pateó Lorenzo Reyes, eso reflejó en realidad la inexperiencia, porque Lorenzo Reyes tiene experiencia en ese sentido. Yo veía un tiempo atrás cuando tiró un penal también en Lorenzo Reyes, que la metió arriba en un ángulo. Yo pensé que iba a hacer lo mismo y lamentablemente le pegó muy mal, y eso fue caótico para la moral de Ñublense. Después los penales que sucedieron, en realidad que le iban con ese peso ya de haber perdido el primer penal, que es realmente importante. Por eso es que los entrenadores los primeros penales lo dejan a los jugadores que patean bien, los primeros y los últimos, que son los que finalizan en el latán de penales. Lamentablemente no funcionó de esa manera.
0: Vamos a escuchar precisamente a Lorenzo Reyes, que declaró al término del compromiso: había mucha ilusión en el plantel rojo de llegar a un torneo internacional, de ganar una copa para Ñublense, como la Copa de la Liga. Esto declaró Lorenzo Reyes una vez concluido el compromiso.
3: Sí, obviamente me quedo con el esfuerzo de todo el equipo. Dimos la cara ante un rival muy, muy fuerte, pero obviamente queda la sensación que quedamos eliminados. No vamos a descansar hasta que consigamos una copa con Ñublense. Hoy se ve todo muy oscuro por la eliminación y duele el alma, pero vamos a seguir hasta el final, Obviamente me siento súper responsable por haber fallado el penal. Quería patear el primer penal para darle la seguridad al equipo y hice todo lo contrario, pero sé que les fallé a mis compañeros, a la gente, a todo el mundo, pero voy a seguir y vamos a seguir todos hasta conseguir una copa con Ñublense. Hablar ahora del arbitraje, que la verdad no fue muy bueno, creo, y da la sensación que si no hubiera sido por el penal no nos hacen un gol. Pero como te digo, al final lo que queda es la eliminación. Uno quiere quedarse con la sensación de que lo dimos todo, de que el equipo compitió siempre, pero lamentablemente lo que queda y lo que duele es la eliminación.

0: el equipo compitió siempre. Obviamente creíamos que íbamos a llegar a la final y que íbamos a ganar esta copa. Esa era la ilusión de todos, de todos los jugadores, cuerpo técnico, de todos los del club, y obviamente la gente estaba muy ilusionada y la verdad jugamos los partidos pensando en eso, pensando primero en pasar esta fase antes de llegar a la final, obviamente, porque sabíamos que nos enfrentamos a un rival muy difícil y dimos la cara, creo que dimos la cara, pero como te digo, lamentablemente lo que queda es la sensación mala porque quedamos eliminados.
1: Ahí estaba Lorenzo Reyes, bastante acongojado, Juan Riquelme, tras la eliminación de Ñublense.
2: Sí, póngale ojo a su micrófono ahí también, Nelson.
1: Sí, yo le explico el tema. Hoy día pudimos salir por esta señal, pero hay que hacer un acople entre la mesa y a la salida de StreamYard. Por radio estamos saliendo muy bien. Sí. Para mañana vamos a tener que solucionar este tema, así que sacamos el programa de hoy de la mejor manera, Juan Riquelme.
2: Conforme amigo Patricio Andrés Cádiga, el rey de las tortas acá en Chillán, un saludo para él, también para nuestro amigo Felipe Hernán Garrido, que están ahí en el talón virtual. Sí, sabe, a mí lo que me llamó la atención, porque esto fue de los jugadores, no lo estoy señalando yo, Germán, cuando declaran a la prensa, a los medios, a nuestros colegas también, que estaban todos ansiosos, todos querían patear penales. A uno le da la sensación así como que no hay un orden, como que no hay un... porque esta instancia también se puede dar, ¿verdad, Germán? Porque se podía dar, de hecho, estaba pensada también a lo mejor quizás por Ñublense, si no lo sacaba en el compromiso de los 90 minutos, lo podía llevar a penales, entonces por ahí...
1: Juan, pero yo creo que lo que se quiere remarcar acá es que, porque en otras definiciones hay gente que no quiere tirar el penal, se siente con algún temor. Y acá lo que quiso recalcar el técnico fue que todos querían, todos estaban disponibles para ir a los penales. Yo diría que más que un desorden, lo que se remarca es...
2: No hablo de desorden, ya, pero, me llama la atención.
1: Pero lo que se remarca es que todos querían ir a cumplir con esa función.
2: Sí, no, estamos de acuerdo, si de repente igual todos queremos jugar, pero de repente no todos pueden entrar. Entonces ahí viene el técnico, ¿no es cierto? Y tiene evidentemente que... tener un podio donde él dice, ¿no es cierto?, estos son los primeros cinco, y de ahí si la situación amerita más, bueno, seguirán los que faltan, pero bueno, son detallitos solamente, reitero, y yo me quiero quedar con finalmente con lo que el Ñublense llega a hacer hasta esta instancia, si digámoslo, Nelson, con el plantel que se arma a inicio de temporada. Yo creo que tampoco pensábamos que Ñublense llegara tan arriba por este tema de la liga, porque además son varios frentes los que está midiéndose, está Copa Chile, está el torneo nacional también, o sea, hay varias competencia, así que no es que uno se quiera conformar con haber perdido, pero yo les diría que llegó hasta donde tenía que llegar y por ahí estuvo bastante cerca, ¿por qué no?, de una final. Ahora, lo de Reyes, sí, no nos olvidemos que venía saliendo una lesión, ¿cierto, Gerardo? Hacía bastante rato que no jugaba, lanzar penales, ahí no sé, y eso te la puedo pelear un poquito, ¿eh?
3: En realidad no lo vi como un jugador que haya errado un penal, o sea, que haya ido directo al arco, se lo haya atajado para Dalí. Pero en realidad que yo lo noté como que se pifió un poco, no sé si la cancha, etcétera, etcétera. Ahora, también hay que... la jerarquía ahora que tiene, no tan solo en el juego, este equipo de O'Higgins, creo que la jerarquía se notó cuando enfrentaron a los penales, ¿eh? Cuando iban caminando y la ejecución de los penales fueron 100%. Ahora sabemos de que este equipo tiene esa experiencia muy cercana en partidos internacionales. Quienes patean los penales, González, ahora quien ataja también Carabalí, que también ha sido fundamental en la campaña que ha tenido O'Higgins en la parte internacional. Y en eso, en cuanto a los penales también, que ha atajado varios.
1: Sí, mire, Carabalí, Germán, en esa media tijera, en esa contorsión de Geraldino, tras un centro de Lucas Molina por el sector derecho, estuvo monumental, era el golazo de la fecha, el de Geraldino, y está que le pega ahí a la altura del punto penal, una tijera, una semivolea abajo, y llega muy bien al palo de su mano derecha el golero Carabalí. Si no llegaba, yo creo que lo ganaba Ñublense, y era el mejor partido y era el mejor gol de la fecha.
3: Hablar ahora y el cabezazo también, el primero que la pelota ya se iba metiendo arriba y la con la punta de los dedos la sacó el Carabalí. Y yo considero que hasta ese minuto, bueno, hasta antes que se lesionara, aparte de eso, entre paréntesis, Geraldino está haciendo, yo creo que el mejor partido que lo he visto hasta ahora.
1: Hace rato que viene produciendo bastante Geraldino. Vamos a escuchar lo que declaró Nicolás Pérez, golero de Ñublense, otro de los referentes que se mostró bastante compungido con esta eliminación allá en Rancagua. Escuchamos a Nicolás Pérez.
4: Hablar ahora de los arbitrajes es un poco, perdón la palabra, pero salpeo, porque bueno, no sirve nada, no se va a volver atrás. Quizás meterle más leña al fuego, quizás nos puede seguir perjudicando, pero no hay que darle más vuelta, hay que poner el pechito a las balas, cabecita arriba y seguir, porque esto, como te dije, esto nos queda camino por recorrer todavía. Venimos haciendo las cosas muy bien, así que hay que seguir por esta línea y por esta senda. Hablar ahora de los arbitrajes es un poco...
1: Ahí estaba la declaración de Nicolás Pérez, que optó por evitar referirse a los arbitrajes. Bueno, lo cierto es que está todo el tema de la eliminación. Silvio Dorado, usted lo comentaba, Juan Riquelme, la expectativa de lo que ha hecho este equipo es muy superior. Pero se viene ahora la segunda rueda del torneo nacional y a uno le gustaría que le metieran un par de jugadores, porque a mí me parece que Ñublense hoy día, con un par de jugadores más disponibles, a lo mejor podía haber hecho algo más en esta instancia, donde llegó muy diezmado al duelo con O'Higgins de Rancagua.
2: Sí, tal cual. Además, no nos olvidemos que esto se gana con goles. Ñublense, aparte de Geraldino, no tenía Ramis para de alguna forma respaldar un poquito, ¿no es cierto?, el caudal ofensivo, más allá de lo que le puede ofrecer Graciani o este mismo Chico Valdés. Entonces, por ahí Ñublense estaba dando como mucha ventaja, y lo dijimos acá, al equipo le cuesta mucho convertirse. Ñublense no es de ahora, hace rato que le cuesta mucho llegar al gol, no tiene partidos en donde haya pasado sobre los tres goles frente a determinados rivales. Por tanto, hay una tarea pendiente ahí, y bueno, yo creo que en el fondo estas actuaciones también, Nelson, son un mensaje para los dirigentes. Vamos a ver finalmente si recogen el guante, Jovino y compañía, y se meten un poquito la mano al bolsillo y ver si el equipo se refuerza por lo menos con mínimo dos hombres más para afrontar lo que se viene, que también va a ser bastante duro. Ojo, a la segunda rueda de la primera división va a ser bastante canibalesca para Ñublense.
1: Vamos a escuchar a Giovanni Campuzano, quien también emitió declaraciones tras la caída allá en Rancagua.
5: Triste, por primero que todo, por los compañeros. Cada uno igual tiene una historia atrás, obviamente, que el equipo dio todo. Los jugadores se entregaron por completo. Nos vamos tristes porque teníamos toda la ilusión de poder pasar, pero me quedo 100% con mis compañeros, que dieron todo adentro de la cancha, y nada, obviamente con una amargura tremenda, pero vamos a seguir trabajando para conseguir el objetivo que el club siempre ha tenido, y obviamente que nada que reprochar a nadie. Lo dimos todo y lamentablemente no se nos dio en los penales, y nada, levantar cabeza y seguir luchándola. No soy mucho de hablar de los árbitros, obviamente que adentro de la cancha se vive de otra manera, concuerdo totalmente contigo, por ahí hay situaciones que te van sacando del partido, pero es parte de, sabíamos que podía ser, en el entretiempo lo hablamos, que sentíamos que se nos estaban cargando un poquito, pero como te digo, es parte de... La gente que está afuera va a saber jugar o no, van a tomar apunte, pero sentimos que igual, obviamente, no en esos cobros chiquititos que habían sido o no cobros, siento que por ahí el árbitro no lo llevó de la mejor manera, pero como digo, no vamos a hablar del árbitro ahora, es parte de, y vamos a seguir trabajando, vamos a seguir corrigiendo, vamos a seguir mejorando, pero obviamente me quedo con el compañero. Estamos hoy tristes, obviamente que queríamos pasar a la final, pero siempre con la cabeza en alto, porque el equipo lo dio todo. Obviamente que hicimos ilusionar una ciudad también, y es por nosotros, por nuestra familia y por la gente que siempre nos está apoyando, por la hinchada que siempre nos ha brindado su apoyo. Así que vamos con la cabeza en alto. Vamos a seguir luchando por conseguir el objetivo que tanto merecemos todos. Gente, qué triste.
1: Ahí estaba Giovanni Campuzano. Lo que se le viene a Ñublense es la competencia nacional. Juegan con Palestino el próximo 25 de julio. Y en agosto van a haber partidos por la Copa Chile. Va a iniciar o va a jugar la sexta fecha, que está pendiente con Rangers de Talca en condición de local, el día martes 4 de agosto acá en el estadio Nelson Oyarzún Arenas. Juan Riquelme.
2: Sí, Ñublense debería haber tenido un sorteo, un picture, Nelson, igual que el de Argentina en el Mundial. Fijo que llegamos a la final ahí y habríamos estado pensando en disputar con Coquimbo. Pero bueno, no son los mismos tipos, lamentablemente. Pero reitero, hay que quedarse con la buena actuación que tuvo el equipo y ahora es más ya ver cómo se mejora de cara a lo que viene. Pero sin lugar a dudas, reitero, va a ser importantísimo el tema de agregarle por lo menos un par de jugadores más a este elenco. Bueno, lo habíamos comentado, Germán, cuando aquí... nosotros debatíamos cuáles eran los puestos que Ñublense tenía que reforzar. Bueno, por lo menos yo siempre aposté por un pepero, por un goleador, porque a Ñublense le hace falta un goleador de fuste, un tipo que la echa adentro, que venga a hacer goles, un volante creativo, pero que llegue al gol, que llegue al gol, y un zaguero más, sí o sí, un zaguero central más, o un lateral más, independiente por cuál de las bandas juegue. Creo que por ahí está la cosa, pero pedir tres es demasiado, yo creo, en el Sanar con suerte, si que llega a llegar a uno.
1: Un par de jugadores.
3: Y más aún, Nelson, Juan, de que algunos equipos ya se han reforzado. El caso de Valencia, que se fue a Limache, estuvo jugando a Concepción. Ahí hubo un trueque con Joaquín Montesino, que pasó de Limache a Concepción.
2: Yo no sé si sale ganando Limache con ese trueque, Germán.
3: Ahora, César Pinares también, que recae en Audax. Pero es en lo que había en el medio. En cuanto a posibilidades, ¿verdad? Y lo preocupante es de que bueno, lo hemos dicho tantas veces, de que Ñublense tiene un plantel muy muy corto, y más aún ahora con las lesiones de Geraldino. No sé esto, cuál es la seriedad de la lesión de él, cuánto tiempo va a tener, y de quiénes lo están también reemplazando en este sentido. Hay varios jugadores que están...
2: Rami también está lesionado.
1: Sí, pues, vamos a escuchar a uno que volvió, tal vez no al 100%, no sabemos en qué condición estaba. Graciani, quien también entregó declaraciones.
6: Son fortuna, hay que patear penal en estas situaciones. Estoy muy feliz, muy contento por el equipo, cómo se desarrolló, todo el esfuerzo que hizo. Esa es mi sensación, bronca por el resultado, que todo jugador quiere ganar, dar lo mejor, pero bueno, muy feliz, contento con mis compañeros, pusieron garra, metieron todo el partido, y bueno, eso me queda muy feliz del grupo en el que estamos. Sí, cosas del fútbol, son circunstancias, uno lleva eso, pero bueno, la verdad que le dije a mis compañeros, prefiero que haya pasado esto hoy antes de estar en mi casa mirando el partido. La verdad que estoy muy feliz, hoy es día para reflexionar y saber en el nivel que está Ñublense, jugando una semifinal con equipo que juega en Copa, y nosotros estamos a la altura. No, la verdad que nos sentimos, por más que alguien tenga mala pelota, nos sentimos bien. Y bueno, quiero dejar eso más que claro, que la verdad que prefería que haya pasado esto y no mirarlo de mi casa. Le dije a mis compañeros algunos que hay que seguir adelante. Así que bueno, muy feliz, muy contento por el grupo en el que estamos. Nos duele mucho esta derrota, tenemos que seguir adelante, así que el que se hunde en un pozo hoy en día no sirve para jugar al fútbol. Entonces creo que todos estamos preparados, vamos a tener un duelo estos días, nos duele mucho esta derrota porque todo el mundo sueña con algo lindo, y vamos a salir adelante porque tenemos partidos muy importantes y cada vez que entramos a la cancha dejamos la vida. Yo creo que cualquiera lo hubiera hecho, son circunstancias que las vivimos una vez en la vida y las aprovechamos. Todos los jugadores hoy quisimos estar, estamos la verdad que jugando todas las competencias muy bien, al 100 dejamos la vida, bueno, se ve en la cancha. Obviamente son resultados, cosas del fútbol, pero la verdad que estoy con mucha bronca, pero feliz por mis compañeros.
1: Ahí estaba Gabriele Graciani, y yo me quedo con lo siguiente, ¿eh? Si bien O'Higgins tenía merecimientos, pero me parece que Ñublense, con lo poco que tenía, con lo remendado que llegó, con lo justo de bencina, de igual manera se pudo haber quedado con esta llave. O sea, un equipo que tuvo muchos partidos, no tuvo el descanso de O'Higgins, se dio maña, y yo diría que eso es lo que más le duele al plantel, que ellos sentían que habían hecho un esfuerzo enorme, le habían ganado Higgins acá, allá, si bien tuvo mayor predominio de balones, el elenco de Rancagua tantas ocasiones de gol no tuvo, y perfectamente esta llave pudo haber terminado en el tiempo reglamentario en empate y con Ñublense pasando a la otra etapa. Yo diría que ese es el gran dolor, Juan, de este equipo, que se esforzó, que extremó recursos y que, si bien queda en el camino, ellos pensaban que estaban, y a mí me parece que la llave estaba también para cualquiera y pudo también haber sido para Ñublense.
2: Eso es lo que tiene el fútbol, ¿verdad, Germán? Que no tiene mucha lógica. Acá me parece que también O'Higgins tenía que haber ficado con el triunfo. Jugó más que Ñublense, pero Ñublense convirtió. Acá en Rancagua, Ñublense me parece que lo manejó mejor el partido. Le costaba mucho entrar a O'Higgins, no tenía las ideas claras, chocaba permanentemente con la defensa de Ñublense. Pero bueno, finalmente pasó lo que ya todos sabemos. Y también porque por ahí, de repente uno se le sale un poquito el hincha, Nelson dice, bueno, ¿por qué no fuimos más atrevidos? ¿No buscamos de otra manera? Ñublense hay que dejar claro que no puede jugar con línea de cuatro, ¿verdad? Porque mucha gente dice, pero ¿por qué no vamos con línea de cuatro? El partido de repente lo puede dar, dependiendo del resultado, ¿no es cierto? La urgencia del momento, pero generalmente este equipo para jugar por los hombres que tiene, con línea de tres, porque no tiene sprinters, ¿verdad, Germán? Sprinter me refiero a jugadores, Germán, con velocidad rápida en trechos cortos, en pocos metros, porque Boston es rápido. Cuánto se Valencia tampoco es rápido, Calderón tampoco es rápido, entonces por ahí Ñublense lo sufre. Por eso que me parece que también en ese aspecto las decisiones que toma Rivera son muy acertadas, y bueno, también los números también hablan por sí solos, así que reitero el concepto, esperemos solamente que se pueda mejorar de cara a lo que viene, que es lo que toda la gente quiere y también que los hinchas se merecen.
3: No hay más aún de que O'Higgins jugó con prácticamente casi todo el partido con dos delanteros en punta, o sea, dos centros delanteros. Ahí después hizo otro cambio, salió a Vecino, entró.
2: A mí me sorprendió, Germán, la formación que hizo Bobaglio. Yo creo que se confundió solo, porque el partido no era para los delanteros que él tenía. Yo creo que le bastaba solamente con Arnaldo Castillo, ¿verdad? Con
3: Gonzalo por derecha. Pero no jugó el Castillo.
2: Correcto. Por eso le decía, porque entró Vecino, después entró. Pero me refiero a que le bastaba a un delantero más jugar por fuera con Gonzalo, como lo venía haciendo, con perfil cambiado, y con Farrafiore por izquierda. Pero metió al chico Yáñez, abrió más, le dio más amplitud al ataque, pero chocó más porque se juntaban entre ellos mismos. No se olvide usted que tanto González como Farrafiore buscan mucho la diagonal. Se daba cuenta que van por fuera, pero terminan finalmente yendo por dentro. Entonces, por ahí me parece que favoreció un poco el tema de la defensa de Ñublense.
1: Oye, vamos a ir a la pausa. De vuelta vamos a estar con más de Ñublense y también con del ámbito local.

0: Cariñosa, ¿cuál es la temperatura?
1: 12 grados, una décima.
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9: Estamos para la segunda parte de Todo Deportes acá en Radio Cariñosa, junto a la trabajo de Dental Life, que tiene grandes promociones en 4 y 6 carillas, también placas removibles 2 por 500 mil pesos y blanqueamiento con ozono tan solo 150 mil pesos. 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
10: No, solamente lo que estábamos comentando, Nelson, que los dirigentes, como decía el Puma Rodríguez, escuchen la voz del pueblo, ¿eh?, y hagan eco de esta necesidad que tiene Ñublense de reportarse.
9: ¿Algo más, Germán?
11: No, yo creo que Ñublense hasta este minuto ha hecho una buena temporada, o sea, al menos ha tenido bajones también, pero terminando con estos partidos de la Copa de la Liga ha tenido buenos encuentros, así que esperar de que en la segunda parte del campeonato siga haciéndolo bien.
9: Bueno, recordemos que la final de la Copa de la Liga la van a jugar los elencos de O'Higgins con el representativo de Coquimbo, que lo ganó en penales. También tuvieron que ir a esta instancia con Unión en La Calera y se juega el próximo día sábado en horario aún por definir.
11: Nelson, sí. Nelson, disculpa, que acaban de reprogramar la final porque la suspendieron. Por este tema, el temporal que viene, así que está suspendido.
9: Pero la van a jugar O'Higgins con Coquimbo Unido. Ñublense se prepara ahora, va a tener, aparte del dolor, descanso para preparar el duelo con Palestino. Va a tener al menos algunos días de pausa el trabajo encabezado ahí por Juan José Rivera. Y digamos que ayer hubo algunos incidentes extrafutbolísticos, no tienen nada que ver con agresiones ni nada, pero en el traslado de hinchas de Ñublense anoche desde Rancagua a Chillán se produjo un accidente que, a Dios gracias, no pasó a mayores, pero sí pudo haber perfectamente pasado a mayores, porque hinchas de Ñublense se trasladaron después en un bus de locomoción interprovincial, y en carretera había mucha neblina y iban detrás de un camión maderero al cual se le escaparon unos rollizos de madera. No alcanzaron a esquivarlos. El chofer del bus y su auxiliar tuvieron algunas complicaciones, están fuera de riesgo vital, y en ese bus venían al menos 10, 12 hinchas de Deportes Ñublense que también salvaron incólumes de esta situación, que también afectó a un colega de medio de comunicación que también iba en una camioneta y también pudo esquivar todo esto con una buena maniobra de su conductor y que esto no pasara a mayores, pero perfectamente pudo pasar a mayores. Nos vamos al fútbol amateur. Este fin de semana se jugó una nueva fecha del fútbol amateur. Avance sigue con paso firme, le sacó 18 puntos a Junior, tan solo 6 Juniors. 21 de diciembre sumó 21 ante Colo Colo, que sumó tan solo 6. Cóndor sumó 14 ante 11 de San Luis. Lucero le sacó 23 puntos a Unión Española, que no tuvo un buen fin de semana, que solo rescató 2 unidades. Y también le fue mal a Real Oriente, también de Rosita O'Higgins. Sacó 2 puntos ante San Martín, que sumó 23. Chillán Viejo sumó 16, Chile sumó 10, pero ganó Chile nuevamente en Serie de Honor. Había tenido un par de derrotas consecutivas el elenco de Chile con Avance y Lucero. Después le ganó a San Martín y ahora le ganó al elenco de Chillán Viejo, dos rivales directos para el Deportivo Chile. Roberto Mateo sumó 19 contra 4 de Tejar este fin de semana, y Cruz Azul 7, Estrella 19. Dentro de la producción de Cruz Azul, otro triunfo de su serie primera adulta, que tiene más de 30 puntos, tiene un rendimiento altísimo el elenco de Cruz Azul en primera serie adulta. Esta fecha en primera división ha hecho que se remarquen más aquellos equipos que están complicados con la tabla, son Cruz Azul, Real Oriente y el Deportivo San Luis. En este instante están en zona de descenso, pero lamentablemente se comienzan a quedar un poquitito Cruz Azul y Real Oriente. Pero queda toda la segunda rueda, vamos a ver si es que pueden enmendar el rumbo. Y donde está todo muy estrecho y hay bastantes novedades, Juan Pablo Andrade. ¿Se acuerdan ustedes de Juan Pablo Andrade? Central de Ñublense, central de la U de Conce, central de Cobreloa en su momento, nuevo refuerzo de la Serie Honor del Deportivo Lucero. Se junta ahí con el Lauchi Arias. Y Cristian Reinero, el hombre de Huachipato, Audax Italiano, entre otros equipos, nuevo refuerzo de la Serie Seniors del Deportivo Chillán Viejo, Juan Riquelme.
10: ¿Qué le parece? Mire cómo está ahí nuestro amigo Rafa Flores reforzando al Deportivo Lucero, bien, pues, porque le da un tinte diferente, distinto al fútbol amateur, le hace bien que lleguen estos jugadores con nombre, ¿verdad? Y se hace más atractivo también el torneo. Ahora, sí, igual se sigue marcando diferencia, porque usted sabe que para que lleguen estos muchachos también hay que meterse la mano al bolsillo, y todos los clubes pueden hacer eso. Pero bueno, oye, es lo que es.
9: Y en Serie Honor está todo muy estrecho. Lucero está con 33, Avance tiene 30, San Martín y 21, que se ha metido fuerte, tienen 28. Y en el quinto lugar está el Deportivo Chile con 27. Ahí hay un quiebre después, porque el que está sexto es Colo Colo Sañartu con 22 y los demás equipos vienen de 22 hacia abajo. Así que está el quiebre: Lucero 33, Avance 30, San Martín 28, 21 de diciembre 28 y Chile 27. En la segunda división estuvimos para el duelo de Zaragoza, jugaba con su escolta directo en Serie Honor, lo ganó 3-1, sacó 22 puntos este fin de semana Zaragoza, Católica, que en algún momento le había quitado la punta, sacó 16 y vuelve el elenco de Zaragoza a ser el puntero exclusivo en la segunda división de ANFA Chillán, con altas probabilidades de estar en primera división para la próxima temporada. En cuanto a puntajes, Estadio este fin de semana sumó 17 contra 8 de Ferroviarios, Atlanta sumó 7 contra 16 de Católica, Buenos Amigos le ganó los 21 puntos en disputa con Manuel Rodríguez, Nacional sumó 9 ante 18 que sacó Barrabases, Irene Frey sumó 11-14 Unión, Lautaro rescató 8 puntos, 17 Vicuña Maquena, San Miguel 9, El Sauce 15 y Zaragoza sumó 22 contra 4 de Unión Mardones y acrecentó su ventaja en la tabla acumulativa.
10: Bueno, ahí la primera B, Nelson, finalmente los clubes del mismo sector que albergan, que cobijan, ¿no es cierto?, lo que es el sector Purén, la población 20 de agosto, la están llevando a Unión Católica junto con el elenco del Deportivo Zaragoza, que son los candidatos a recuperar la categoría en un campañón que han hecho esta temporada.
9: Sí, eso es lo que nos arrojó el fin de semana en cuanto al fútbol amateur. ¿Y qué le parece, Germán, lo del Mundial, la llave de semifinales?
11: Sí, bueno, eran los equipos que tenía que llegar, ¿eh? Ahora lo que sí se ve que ha sido difícil, especialmente para Argentina. Argentina, los partidos han sido muy esforzados y lo ha sacado adelante, pero yo creo que ha sacado lo que antes no tenían los argentinos, que era el luchar, el correr, eso era más técnico. Sin embargo, ahora en estos últimos años le han agregado más la parte física, la parte anímica también, el corazón, y en base a eso han sacado los partidos adelante. Yo creo que van a ser bonitas finales, los cuatro equipos se merecen estar en esta instancia.
9: Y me gustaron mucho las declaraciones de Scaloni, ¿eh? Por ahí en una rueda de prensa, algún periodista intentó llevarlo más allá de la cancha y Scaloni rápidamente puso la pelota al piso, dijo, esto es un partido de fútbol, nada más, y esperamos estar enfocados en sacar un buen resultado ante Inglaterra. ¿Su favorito para el título, Juan Riquelme?
10: Ha tenido buenos amagues Scaloni, como buen ex delantero que fue también en su momento. No, primero señalar que para mí mañana se juega la final de verdad. Esa es la final entre Francia y España desde lo higiénico del Mundial, porque lo último que vimos, Germán, frente a Suiza, no, una cosa de otro mundo. O sea, Messi se pasó como tres pueblos. Vio lo que le dijo el juez del encuentro, o sea, está clarito, primera cosa. Segundo, en mano a mano del delantero de Suiza hay penal. Es un empujón que en cualquier parte es falta. En cualquier parte, cuando Lisandro Martínez le pega un empeñón como una de las mejores atajadas en un rodeo, ¿no es cierto? Y lo otro, Germán, que Lautaro Martínez, ¿se acuerda? Tenía amarilla y está prohibido por reglamento que usted salga a celebrar con la gente en la tribuna. Esa es amarilla y allá llegó también Lautaro Martínez. No, una cosa de loco, ¿eh? Este Mundial, por eso me parece que la final para mí mañana es la de España con Francia.
9: Oye, y lo que está prácticamente definido, todo va para allá, es que el próximo Mundial se juega con 64 clubes, ¿eh? Así que si Chile no clasifica...
10: No van a ser eliminatorias, Nelson, sí, así que vamos a ir directo para allá.
9: Mire, ahí van a ser eliminatorios, porque ahora eran clasificatorias, y van a jugar a quien queda eliminado, pero es casi un hecho, porque se habla de posibles 4 subsedes, y cada subsede alberga 4 grupos, terminan la fase de grupos, clasifican los 2 y comienzan los 16 avos de final, como ocurrió con este torneo mundial, ¿eh? En una de esas le ponen un segundo corte de hidratación y estaríamos, pues, Juan Riquelme.
10: Sí, no, ¿sabes lo que pasa, Germán? Que yo creo que vamos a terminar haciendo un torneo regular, como se hace en todos los países, y no va a ser un mundial, va a ser un torneo regular, donde estos tipos van a jugar desde enero a diciembre, bueno, porque para allá, ¿no? Esto es una aberración que uno nunca pensó que se iba a dar, ¿eh? Nunca pensó que se iba a dar. Y por último, pues, para cerrar, Nelson, me quedo con Joe Fontaine, porque finalmente nadie le va a hacer el peso al hombre, le guste a quien le guste, el goleador histórico, porque mientras más equipos estén en el Mundial, Nelson, mayor es el logro de Joe Fontaine, porque ya no hay tan pocos equipos y nadie va a hacer esa cantidad de goles
9: en tan pocos partidos.
10: ¿Cierto? No,
11: grande Joe Fontaine. No, el problema es de los jugadores, porque sé que jugadores que están en vacaciones, la gran mayoría, los que no están participando están en vacaciones, y estos jugadores que están participando en la selección todavía están jugando. Incluso Mourinho ya está trabajando ya.
9: Pero van a quedar bien dulcecitos.
10: No, el dinero, pues Germán, que hay de por medio, olvídese, ya. Es bueno, de loco.
9: Nos despedimos, gracias. Mañana estamos nuevamente con Todo Deporte. Buenas noches.
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0: ¿Qué hora es, cariñosa?
1: Son las 21 horas, 7 minutos.
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0: Cariñosa, ¿cuál es la temperatura?
1: 11 grados, 9 décimas.
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0: ¿Qué hora es, cariñosa?
1: Son las 21 horas, 57 minutos.
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1: Este tema va dedicado para todos los que alguna vez sufrimos el corazón roto. Y dice...

0: Cariñosa, ¿cuál es la temperatura?
1: 11 grados, 7 décimas.
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0: ¿Qué hora es, cariñosa?
1: Son las 22 horas, 56 minutos.
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0: Cariñosa, ¿cuál es la temperatura?
1: 11 grados, 6 décimas.
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0: ¿Qué hora es, cariñosa?
1: Son las 12 de la noche, 3 minutos.
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0: Cariñosa, ¿cuál es la temperatura?
1: 11 grados, 4 décimas.
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0: ¿Qué hora es, cariñosa?
1: Son las 12 de la noche, 58 minutos.
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0: Cariñosa, ¿cuál es la temperatura?
1: 11 grados, dos décimas.
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0: ¿Qué hora es, cariñosa?
1: Son la 1:00 a.m, 55 minutos.
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0: Cariñosa, ¿cuál es la temperatura?
1: 11 grados, dos décimas.
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0: qué hora es, cariñosa?
1: Son las 2 de la mañana, 57 minutos.
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0: cariñosa, ¿cuál es la temperatura?
1: 10 grados, 4 décimas.
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0: ¿Qué hora es, cariñosa?
1: Son las 3 de la mañana, 55 minutos.
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0: cariñosa, ¿cuál es la temperatura?
1: 10 grados, 4 décimas.
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0: ¿Qué hora es, cariñosa?
1: Son las 4 de la mañana, 55 minutos.
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0: Cariñosa, ¿cuál es la temperatura?
1: 10 grados, 4 décimas.
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0: qué hora es, cariñosa?
1: Son las 5 de la mañana, 56 minutos.
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0: Son las 6 de la mañana, 4 minutos.
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0: hora es, cariñosa?
1: Son las 6 de la mañana, 26 minutos.
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0: Son las 6 de la mañana, 30 minutos.
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0: ¿Qué hora es, cariñosa?
1: Son las 6 de la mañana, 55 minutos.
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2: Amigo y amiga, un abrazo desde mi corazón. Creo que te falta poco. Siempre falta poco justo cuando dan ganas de sucumbir, de soltar, de abandonar. Eso pasa siempre en una carrera, en un trabajo, en un proyecto. Dan ganas de soltar o de rendirse cuando falta muy poco. Cuando falta el último kilómetro, el último paso, el último esfuerzo. Pero piensa esto, si paras ahora, ¿qué habrás sacado? Si empujas 5 minutos más, si das un paso más, ¿qué ganas? Dale esos 5 minutos a tu futuro, a tu proyecto y a tu vida. De seguro vas a triunfar.
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Buenos días, ¿cómo están, señoras y señores? Hola, hola, hola, hola, hola, hola, hola. ¿Cómo están? Buenos días, gusto saludarles. ¿Cómo están, chiquillos? ¡Ah! ¡Qué rico! Amaneció, está maravilloso. Están en el campo, uno están las nubes cortadas. Sí, está como que sí, que no, pero hay un vientito, ¿eh? Ese vientito que es tan rico que sirve como para... Que sirve como para secar la ropa. No sé, así está. Sí. Exactamente, está rico. Pero no veo como... O sea, está oscurito, no se ve mucho, pero... Pero no sé, como que no sé si trae agua o no trae agua, pero que trae viento, viento trae. Buenos días, son las 7 de la mañana con 11 minutos, señoras y señores. Martes 14, gracias a Dios por un día más, por darnos la oportunidad y la posibilidad de poder levantarnos el día de hoy y arrancar con todas nuestras actividades.

Son las 7 de la mañana con 18 minutos. Señoras y señores, de esta versión de día martes 14. Hoy tenemos feriado, ¿cierto? ¿Cuándo se supone que tenemos feriado? Alúmbrenme ustedes, ¿cuándo tenemos feriado? Se supone que, claro, las Cármenes tienen. Se supone.

0: el jueves es feriado. Me llegó una alerta de feriado, porque en realidad este año hay menos feriado que el año pasado, ¿eh? Ojo. Se dio. Voy. ¿Tenemos WhatsApp?
1: Envíanos tu mensaje de audio al más 5642-222-0488.
2: Hola, buenos días, Radio Berlinosa. La pequeña información en Flores Millán. Hay un semáforo que está, o sea, de hecho no hay semáforo, en casi enfrente del colegio alemán, para que tengan precaución los vehículos que van de sur a norte, a la altura de Paul Harry. Ahí está, hay un semáforo que en dirección de sur a norte no... Bueno, de hecho no hay semáforo, se desconoce si lo chocaron, lo sacaron, no. Pero ya lleva 2 o 3 días en la misma situación.
0: Muchas gracias por la información. Buenos días.
3: Hola, Guajito con cura. Carlos por acá.
0: Hola, Carlito.
3: Cuando son las 7 de la mañana,
0: Carlitro.
3: Con 17 minutos. Ya dejamos atrás Quillón. Vamos con destino hoy día hacia la ciudad de Arauco.
0: Arauco.
3: A ver si nos pilla el temporal allá o nos arrastra una tromba marina.
0: Oye, sí, Arauco.
3: Preferí una paila marina. Oye,
0: una paila marina.
3: Salimos de Williams hoy día con ese vientecito que decía, estuvo bastante fresquito, rico ese vientecito, pero ya pasando Quillón, tenemos una llovizna bastante tupida y bastante mojadora. Así que ahí cualquier cosita estamos informando. Precaución, muchachos. Recuerden que el asfalto mojado se pone refaloso. Y también que alguien en casa nos está esperando. Cuidarse la ruta, muchachos. Chau, chau. El jueves, Guachito Cuncuna. El jueves feriado, Las Carmes.
0: Sí.
3: La Virgen del Carmen, la patrona de Chile y de las Fuerzas Armadas.
0: Pero por eso vos.
3: La patrona del ejército,
0: Las Cármenes. Bueno, y Las Cármenes. Yo tenía la confusión entre el 15 y el 16 de julio. La fiesta de la tirana. Venimos a acordar. Estoy eliminando los feriados, dijo el jefe. Oye, hay un viento así como que...
4: Don Iván Alexis, tenga usted muy buen día, señor. Aquí vamos a hacer ruta a lo que es Chillán con don Felipe Lobos Canto. Saludos para él. Y para la señora Lechuga, que va rumbo a Quiriquina. Saludos a la señora Ana también, por ahí está escuchando. Ya, aquí vamos con don Felipe a hacer unos par de súper aquí a Chillán. Ya, que tenga un buen día, parecito. No se vaya a mojar. ¿A qué hora comienza la lluvia? Espero que alcance a terminar mi ruta y después...
0: Buena pregunta.
4: Saludos, pariente.
0: Buena pregunta, amigo Rafael. Ya en algunos sectores está chispeando, ¿eh? Pero no sé si esto es por pedazo, ¿no? Por tramo, no sé. Estará como a medias con el gobierno, por tramo, no sé. Porque en unos sectores ya está chispeando. No obstante, acá en la ciudad de Chillán, a esta hora de la mañana, me aparece a través de la Dirección Meteorológica Aeronáutica Civil de Chile, cielos cubiertos con chubascos aislados, con vientos de entre 25 a 40 kilómetros. En la tarde, agárrate porque van a haber ráfagas que van a superar los 70 kilómetros. Lo dice la Dirección Meteorológica. No me estén culpando a mí de que... Ya, me cabré. Voy a sacar las bolas de la mochila.

0: Morning, las 7 con 27 minutos. Mala, mala voz. Mala voz. WhatsApp.
1: Guachito Cucuna, oye, una fotito ahí, precaución a los que vienen por el camino que Quillón, Florida. Ahí a 800 metros más o menos de llegar al peaje,
0: ¿ya?
1: Se encuentra ese vehículo en pana, ocupando la pista derecha.
0: Y está ocupando la completita.
1: Así que hay precaución con las velocidades porque está todo, está oscurito para acá, así que si vienen se lo van a encontrar encima. Había otro vehículo adelante que parece que le estaba prestando auxilio, pero no estoy seguro.
0: Oye, ni una lucecita, nada.
1: Eso, tenían una rueda afuera, parece que se le caía una rueda al autito. Así que precaución, 800 kilómetros más o menos, o sea, 800 metros antes de llegar al peaje de Keime acá, un vehículo menor ocupando la pista derecha de la vía.
0: Oye, mira, ¿sabes qué? Acá hay un tema bien puntual, ¿eh? Y yo sé que a muchos les va a doler esto, pero sántense una luz por último, po. El auto está sin intermitente, sin nada. Oye, eso es un accidente fatal, ¿eh? Tiene toda la pista precisamente ocupada el auto. No lo alcanzaron a tirar para el lado. Está oscurito. Tiene la rueda afuera, un auto chiquito. Me parece con Corsa. Y hay cuatro viejos ahí más encima, po. Pero nadie con una luz. ¿Cómo no van a colocarse por último la del árbol de Pascua, weón? 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Arróyense algo, no. Eso es un accidente fatal, lo que. Puta la lesera. No, si las precauciones me las paso por. Por la cara, iba a decir, por la cara. Falta iluminación, ¿eh? Ojo con eso, ¿eh? Muchos accidentes también son, lamentablemente, por la despreocupación del conductor o de los peatones en este caso. Independiente, no hay ni el triángulo. ¿Dónde está el triángulo, señor? ¿Dónde está el triángulo ahí para colocar que estoy en pana ahí en la oscura? ¿Dónde? Uy, me da una rabia. Parteado, todo junto, todo. Todos los integrantes. 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

0: Claro, el problema es que si tú vienes en sentido contrario, o sea, si tú vas en el mismo sentido del vehículo y viene un vehículo en sentido contrario, con las luces no lo vas a ver, lo vas a ver encima.
1: Claro, y eso va a ser el peligro.

para optimizar la energía de tu vehículo. Somos Electrile. 7 de la mañana ya con 33 minutos, mis chiquillos, mis regalones, mis niños, mi guagua, mi bebé. 7 de la mañana con 33 minutos, 7 con 33.

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1: 10 grados, 6 décimas.
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0: Tenemos nubes cortadas. Bueno, está nublado en realidad ahora sí. Oye, pero estábamos revisando el pronóstico del tiempo. ¿A qué hora se supone que llega la lluvia? A ver. ¿A qué hora llega, mi amigo? Sí, pues está en la mañana, pero ¿a qué hora? A las 12 del día empieza a llover, estamos bien. No se preocupe. Usted alcanza a llegar a su trabajo lo más perfecto posible. Porque llueve, empieza a llover acá en la ciudad de Chillán, en Tubascos Débiles, durante las próximas horas, desde las 11, mira, de las 11. De las 11 de la mañana en adelante empieza a llover. Y tenemos agua a las 12, después a las 13, 14, 15, 16, 17, 18. Tenemos lluvia toda la tarde. Está como para que le para caerle una sopa y pilla, digo yo, ¿cierto? Los calzones rotos. Acostadito con un matecito. Y mañana, ¿cómo está? Lluvia también toda la noche. 2 de la mañana, se va a rajar lloviendo a las 2 de la mañana. Con 90% de humedad, 3.8 milímetros de agua. Ay, no te lo puedo creer. 7.5, si llega a llover, 7.5, no sé si caiga 7.5 milímetros de agua. Por metro cuadrado, guayo, eso es harto, ¿ah? No, ahí me dio miedo. ¿Ustedes cachan que 7.5 metros cuadrados, o sea, en milímetros en este caso de agua, tendríamos las calles anegadas? Sí, se desbordaría el agua. Pero ¿cuál es el problema si estamos acostumbrados? Después baja la intensidad a las 5 de la mañana, 6 de la mañana el día martes. Perdón, miércoles, perdón. Sí, vamos a sobrevivir, chiquillos. Vamos a sobrevivir. Ya. Todos los que andan en bicicleta, cabro, colocarle un par de botellas plásticas, inflarle 3 litros de esas piri grandes de agua. Para que flotemos.
1: Diciendo que lo nuestro.
0: Vámonos al WhatsApp, chiquillos. En la mochila con unos par de flotadores en la mochila. Buenos días, amigos, que tengan una buena jornada. Un abrazo fuerte a la distancia de parte de su amigo Alejandro Maturana desde San Nicolás. En algunos sectores ya empezó a llover, ya no te lo puedo creer.

0: Hoy en día estamos hablando a todas las personas que iban por nombre Camilo. Un gran abrazo a todos los Camilos y a Camilo VI también.
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0: Teníamos un amigo que le decíamos Camilo VI. Puro artista nomás, puro artista. El Rafael. Después ya no le gustó que le dijéramos Rafael porque perdió un dientecito aquí. El Rafael le gustó. Chile, bueno para los sobrenombres, ¿eh? Buenazo. Mira, quiero contarles lo siguiente, mira. Tenemos una invitación como radio. Hola, ¿cómo están? Soy su amiga Laura. Quiero hacerle una invitación al cumpleaños de mi mamá. Para el 29 de agosto cumplirá 100 años. Si Dios lo permite, posiblemente son muchos más años. Antiguamente no nos inscribían cuando nacían, sino al tiempo después. Le haría una invitación para que me confirmen ustedes, amigos de la radio. ¡Qué bonito! Vamos a responderle al tiro, ¿cierto? Oye, eso de cumplir 100 años... Díganme que no es una odisea, o sea, es algo muy importante. 100 años, o sea, yo a los 30, a veces me levanto todo. No, y es verdad. Imagínate cumplir 6 años. O sea, 100 años. 6 años, mira la cuestión, ya ando. 100 años, qué bonito. ¿Cuántos precisamente tienen 100 años? Que levanten la mano todos los que tienen 100 años. A ver. Y uno con 30 y tanto anda ahí a la bolsa, ¿eh? Como abuelito a la sombra. ¿Cómo? Otra invitación por acá de nuestro amigo Alejandro Larriul. Gran bingo solidario, señoras y señores. Gran bingo bailable y solidario a beneficio de Carolina Canales. Este es el 25 de julio del 2026, de esta semana a la próxima, en el gimnasio municipal de San Miguel, en la comuna de San Ignacio. Valor de la entrada, 3.000 pesos, señoras y señores. Va a haber música bailable con artistas invitados, va a haber comida, bebestible. Organiza el Club Deportivo de San Miguel. Este es un gran bingo bailable solidario a beneficio de Carolina Canales. Para el 25 de julio del 2026 en el Gimnasio Municipal de San Miguel. ¡Artistas! El Ranchero de Ñuble. Hoy aprovecho de mandarle un saludo muy grande al Ranchero de Ñuble allá. El amigo Alejandro es de dónde, el de Pinto hacia Río, ¿no? Recinto, algo así. A Estrella de Díaz, la reina de la cumbia. Francisco el Llanero, así es. Francisco el Llanero. La nueva revelación. Mira qué bonito, bien. Pom. Y anima el tal Guayo Cuncuna. No sé quién será eso, pom. ¿Para cuándo? Para el 25 de julio en el gimnasio municipal de San Miguel. Ya lo sabe, organiza el Club Deportivo de San Miguel. Bingo bailable solidario a beneficio de Carolina Canales el 25 de julio en la comuna de San Ignacio, en el sector de San Miguel. 8 de la mañana llegamos, señoras y señores. 8 de la mañana.

0: ¿Qué hora es, cariñosa?
1: Son las 8 de la mañana, 8 minutos.
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0: 8 de la mañana con 17 minutos. 8 de la mañana con 17 minutitos. Está como Micaela la sopa y pilla. ¿Estará el amigo Alonso por ahí? ¿Aquí, allá? ¿Dónde? ¿Dónde el amigo Alonso? ¿Estará por ahí el amigo Alonso? Se me echó una... A ver, llamémoslo a ver si... Alonso, ¿a dónde estoy, Alonso? ¿Cómo estamos, amigo Alonso? Porque un caldillito a la hora de la mañana, qué rico, ¿ah? ¿Eh? A levantar el cuerpo. El Viagra chileno, mira la lesión. Mira la cuestión. Oye, yo el otro día fui a comer unos caldillos, de verdad, ¿no? 8 lucas, guaso. Me comí medio perol. No, a mí cuando me gusta mi caldillo, no, a mí me gusta, no ando nada ahí con un platito. No, 4 platos. Al tiro, 4 platos. Vamos llamando al amigo Alonso, ¿sí? A ver si está por ahí en sintonía de la radio. No está, ya, listo. Amigos míos, en Cocharca, esquina, así es. 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Voy por acá al WhatsApp, amigos míos. Amigo mío, envíen un mensaje a mi hermano que tiene un poco de miedo. ¿Miedo por qué tiene, amigo mío? ¿Qué le pasó a su amigo? ¿Qué le pasó a su hermano? Él se llama Rodrigo Maturana. Ni un problema. Saludos para tu hermano. ¿Aló?
1: Buenos días.
0: Sí, buenos días.
1: ¿Cómo amaneció usted?
0: Bien, con hambre. No, porque en la mañana me da hambre, po.
1: Y vasito, que yo quería saber, ¿cómo amaneció usted?
0: Con hambre.
1: Yo tarde voy a tomar desayuno.
0: Ay, yo todavía no tomo desayuno, yo tomo desayuno después.
1: Pucha, ¿y por qué no viene para acá? ¿Qué le sirvió con mi mami?
0: Y podría ser buena idea también, pero estamos harto lejos de la viejecita, po.
1: Sí, yo estoy aquí al lado de ella.
0: Ah, ¿está ahí al lado de ella?
1: Sí.
0: Qué bueno. ¿Y cómo está la viejecita?
1: Aquí bien, me ha dicho que se va a acostar un ratito.
0: Se va a acostar. ¿Y por qué se va a acostar si se viene recién levantándose?
1: No, que así van a ser. Ella me dirá, no, más o menos nomás.
0: Anda, más o menos nomás. Sí. Hola, mami.
1: Mami, tu hijo. Hola, hijo, ¿cómo anís usted?
0: Bien, gracias a Dios. ¿Y usted, mami?
1: Mami, sí, mire, de caída.
0: Está mami.
1: Que vea usted, hijo. Hay que mirar también, ya.
0: Sí, mami, a mí mismo, dice, mía, a mí se me perdió la micro. No tengo cómo mirarlo, no. Se me cayó en la micro, carnet. Oiga, mami, a ti que anda decaído, ¿le duele algo? ¿Ah?
1: Sí.
0: Sí. Y mami, si va al médico, mami, a darse una vueltecita.
1: No, ¿Cuándo le toca? Mi falta
0: todavía
1: para control.
0: Falta para control. ¿Pero anda de ánimo bajoneada o de algún dolor físico?
1: No, medio
0: bajoneada.
1: Bajoneada. Ya. Salud y vacío, sale a mi mano. Cuando no lo escucha, anda mal.
0: Ya, pues mami, arriba ese ánimo, mami.
1: Y usted también, hijo.
0: Ya. Vamos que se puede, arriba ese ánimo, mami. Un día más de estar viva en este mundo.
1: Fui al hospital por ahí y no vi nada, la mocha fuera a mí.
0: Me la robaron, pues mami, la delincuencia. Ahora me vengo en callo, mami. Lo dejo acá al lado de la radio y lo dejo porque hay harto pasto acá, así que lo dejo ahí cargándose el callo. Mami, un abrazo grande. Que esté muy bien. Chao, mami.
1: Chao, hijo.
0: Chao, mi reina.
2: 0-3-4-5-6.
0: 8 de la mañana con 22 minutos. Es muy cierto. Yo creo que a todos nos toca el hecho de que muchas veces uno no se levanta con ánimo, pues es verdad. Somos seres humanos. Lo mismo nos pasa aquí a todos los locutores de la radio. Que uno llega y tiene que llegar con el ánimo bien ahí. Pero a veces llegáis lacio, pues, entonces. Y es verdad, pues llegáis todo doblado, ¿no? Y es muy cierto, es muy cierto. Si somos seres humanos, es. Pequeño detalle, que siempre nos sobre exigimos en todo, en nuestro trabajo, en relaciones, en la vida cotidiana, y nos sobre exigimos mucho, cuando en realidad somos seres humanos. Pero no lo entendemos, juramos que somos. Apriete el botón para saber si no es un robot.
2: Buenos días, Ivancito. Hola. Uy, que le cambió la voz, que salió Pitoquito por ahí entre medio. Sí. Mire, yo ayer no tuve la posibilidad de llamarlos para felicitarlos por el cumpleaños de la radio. Así que ahora los llamo para desearles muchas felicidades, que cumplan muchos años más, que nos acompañen, que nos entretengan. Y también don Marcelo García ahí, sí, con la buena música, que nos hace bailar, nos hace movernos, que nos hace más llevadero el día. Espero que cumplan muchos, muchos, muchos años más, y que siga la gran familia cariñosa, ¿ya? Los quiero mucho, los amo, ¿ya? Que estén bien, cuídense.
0: Gracias, Alicia.
3: Hola, hola, Guasito Cuncuna, muy buenos días.
0: ¿Qué, mi guaso?
3: Oye, Guasito Cuncuna, ¿te puedo pedir un favor?
0: Ponele.
3: Grande. Ahí que hoy en la mañana a la señora María se le ocurrió levantarse a trabajar.
0: ¿Ya?
3: Ya anda congestionada, enferma, resfriada, no quiere irse a acostarse. Así que échala a acostarse, por favor. Oye, para que se recupere un poco, porque ahí está trabajando.
0: Oiga, señora María, ya pues ya ante la máquina, está bien que a todos nos guste la platita y la. Pero, señora María, ya, pues. ¿Qué es lo que quiere usted? ¿Ir a ir al hospital, señora María? ¿Eso es lo que anda buscando? ¿Ir a la lista de espera, ser más una de la lista de espera, señora María? ¿Ah? ¿O tengamos después que decir, sabe que la señora María está hospitalizada, weón? ¿Eso es lo que quiere, señora María? ¿Quiere conseguir eso, señora María? ¿Eso es lo que quiere conseguir? Descanse un poco, dése unos dos días, no sé, pues, por último, arriéndeme el puesto.
4: Buenos días, buenos días, buenos días, Iván Alexi. Aquí de regreso en la pega para transportar transportes, línea 2.
0: Lin.
4: Feliz cumpleaños. Están cumpliendo 28 años y un día.
0: 28 y uno.
4: Fueron bien saludados ayer.
0: Sí. Tenemos
4: hartos emisores. Ya. Vamos a salir a la hora. Ya está cayendo una gotita. Está nublado.
0: Darwin.
4: Se viene el agüita, cabrito. A cuidarse. Que les vaya bien en la ruta. Saludos, Iván y Lexi. Saludos a todos.
0: Muchas gracias.
4: De la radio. Cariñosa.
0: Muchas gracias, amigo Darwin. Buena ruta. Saludos para la línea 2, menos a 1. Señoras y señores, y también para todos los conductores de taxi, buses, colectivos, micro, como usted le quiera llamar, góndola. Para todos los choferes, conductores, bueno, como le quiera llamar. Yo seré el conductor de tu vida, no sé, chofer. Saludos para todos, chiquillos.

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1: 10 grados, 6 décimas.
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0: ¡Tenía el micrófono apagado!
1: ¡Puta la lecera, man! Pero son cosas que pasan, menos mal que nadie me... Menos mal que nadie me vio. ¡Aló!
2: Hola, mi guachito con cuna, ¿cómo estáis? Oh. Yo aquí ando trabajando enferma.
0: ¿Y por qué fue?
2: Con un resfriado, con fiebre.
0: ¿Pero por qué?
2: ¿Qué le voy a hacer? Tengo que trabajar.
0: Sí, eso
2: mándame un ánimo para acá, voy a darle hasta donde pueda. Y ahí me voy a la cama.
0: Señora María, yo entiendo que todos tenemos que trabajar y eso es muy cierto. A nosotros nos pasa lo mismo, evidentemente acá, evidentemente estamos más calentitos y todo. Tengo la ventana abierta, sí, va, por si acaso. Pero señora María, váyase para la casa un ratito. Váyase para su casita un rato, descanse el cuerpo. Yo sé que hay que trabajar y uno tiene que hacer el dinero y el día a día. Pero solo por hoy para que... O váyase más temprano, busque alguna... Un término medio. Oye, va a empezar a llover de las 12 el día para adelante. Ya ahí no va a poder trabajar más. Entonces yo... Piense en su salud también. Ya, señora María, hágale caso al doctor Simi. Lo mismo, pero más barato. ¿Aló?
3: Buen día, amigo Alexi, que tengo un
0: excelente. Hola, amigo Rorro.
3: 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Cuídense mucho, que estén bien.
0: Central de Papito, en calle Los Panificadores. ¿Cuál es la dirección, amigo Rorro? Saludos para todo el personal de Central de Papito. 8 de la mañana con 43 minutos, señoras y señores, y voy precisamente a algo muy, pero muy importante. Estamos con una campaña social, con una campaña de ayuda, pero importantísima, como siempre han sido las campañas en nuestra radio. Necesitamos alimentos no perecibles, señoras y señores, de verdad que necesitamos alimentos no perecibles. Arroz, azúcar. Qué difícil, amigos míos, cuando te falta el té en la casa, o cuando precisamente... El azúcar. Qué difícil es cuando, y yo creo que a todos, en algún momento de nuestra vida, pasamos por alguna necesidad. Cuando el león empiezan a fallar los alimentos. Cuando tienes hijos, las deudas te agobian y no hay para comer, pues. Yo creo que esa es una de las dificultades más feas que puede pasar el ser humano en todo su proceso. El sentirse desesperado. Y de verdad que la cesantía está pegando. ¿Ah? No es un tema de que muchas veces uno puede ver que tiene un trabajo, que le va bien, pero la cesantía está pegando. Ñuble, no es un tema desconocido. Y ahí sí, personas que andan rebotando en la calle, que andan con el currículum bajo la mano porque andan buscando trabajo. Y te llamamos. El tema es que uno no lo quiere ver, no, simplemente. Señoras y señores, estamos con una campaña para adultos mayores, para varias familias. El objetivo es poder echarle una manito. Yo siempre cuento como muchas veces... Dios, la vida, te coloca personas en el camino que te ayudan. Quizás esa ayuda sea de esa forma. Con un kilo de arroz, con un kilo de azúcar. Y te cambia mucho el pensamiento. Te cambia la forma de ver la vida. Yo sé que hay muchos que no le han regalado nada en la vida. Que le ha costado sudor, lágrimas, esfuerzo, sangre... Lo que tienen y lo que de alguna u otra forma han obtenido. Pero Dios ha sido con ellos y no le han regalado nada, pero Dios ha sido justo también con ella. Porque han logrado con esfuerzo y sobre todo con salud tener lo que tienen. Y ahí también cuando cae algo muy puntual, o sea, pucha, tengo que ser agradecido. Agradecido de lo que tengo, de lo que soy. De lo que Dios ha puesto en mi camino. porque a muchos no nos han regalado nada. Tampoco, yo no vengo de una familia con un apellido pomposo o con un tremendo patrimonio. Creo que con mi hermano vamos a heredar hipertensión y diabetes. Pero Dios ha sido conmigo personalmente, con mi familia, ha tenido una bondad pero inmensa. Entonces uno habla desde eso, de cuántas necesidades cuando niño uno pasó en su vida. Así que, amigos míos, los invito a empaparse de esto, de esta campaña solidaria. Cuando hay niños de por medio, la leche falta, cuando falta el azúcar, es feo, feo, feo pasar por esa situación. Muy, pero muy feo, se vive muy feo. Los que alguna vez han pasado, y los que no también, han pasado una situación, van a entender precisamente esto tan complejo. Aquí son varias familias las que vamos a ayudar. Así que, amigos míos, los invitamos de verdad a que sean partícipes de esto, que se empapen de esto. Hay tantas personas que tienen hartos recursos, que le ha ido bien en la vida, que han disfrutado también de ello, y queremos también que ustedes sean partícipes también de esto. Así que la invitación es para que ustedes se puedan acercar, ¿a dónde? Acá, Avenida Libertad 821, a venir a dejar su ayudita. Acá lo vamos a esperar, amigo mío, con los brazos abiertos. ¿Ya? ¿Ya, Michi? Son las 8 de la mañana con 48 minutos. 8:48. ¿Voy a la línea de WhatsApp?
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0: Pensando en ella. ¡Vamos con la campaña, chiquillos! Sigo en la carretera buscándote. Al final del... ¿Sabes qué? Me pasa que muchas veces el ser humano hace la vista gorda en estas cosas. Y se emociona cuando puede ver un reel, un TikTok de una persona pasando necesidad o un niño pasando necesidad. Cuando claramente a través de este medio de comunicación hay casos tan potentes, tan graves, tan dolorosos. Y nosotros lo vemos, pues lo visualizamos todos los días. A pesar de una radio buena para el deseo aquí para allá y todo. Pero hay casos muy, pero muy dolorosos, muy potentes. Los esperamos, amigos, no paramos.

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1: Ya, señoras y señores, 8 de la mañana, ya con 56 minutos nos vamos. No, oye, me calientan estos auspiciadores, de verdad. Ay, como la... Amigos míos, son las 8 de la mañana con 56. Oye, está recién a tomar una pelea con un... Estoy a punto de decirle pesca a todo a tu... Oye, estaba mirando el tiempo, amigo mío. Cuidado con el tiempo, ¿ah? De verdad. No, con el tiempo. Estoy peleando con el tiempo acá. Estoy peleando con el tiempo. ¿Sabes qué? La precaución, señoras y señores, es cierta. Ya hay una alerta temprana con el tiempo en la ciudad de Chillán, donde vamos a tener vientos de hasta 50, hasta 70 kilómetros por hora. Eso quiere decir que va a haber harta lluvia, que va a azotar bastante la lluvia en nuestra ciudad. Así que, amigo mío, precaución, paragüita, botitas de goma. Bueno, las personas que tienen problemas en el techo, llántele una piedra arriba, ¿no? Oye, yo me acuerdo un recuerdo, ¿eh? Los que precisamente no pasaron por esta situación, ¿eh? A lo siguiente, mira. Hace mucho tiempo atrás, cuando las construcciones no eran las mejores... Arriba, bueno, los que tuvieron fonola, yo creo que saben de esto, colocar el palito arriba. Y los que ya después alcanzaron al tema del zinc, las latas con las piedras, pues. Sí. Pues es que a muchos aquí le va a traer un recuerdo penoso. O va a ser un recuerdo cuando se subían al techo y colocaban una lata, o sea, colocaban las piedras arriba, un camote, ¿eh? Un adoquín. ¿Sí o no? El de la vereda. ¿A dónde? Oh, está faltando aquí los adoquines. ¿A dónde están? Arriba de tu techo, güey. ¡Arriba de tu techo! ¿Sí o no? Yo creo que arriba del techo uno pillaba hasta un riel de tren, me acuerdo. Un riel de tren arriba. ¿Qué hacía en tu...? Nos vamos, chiquillos.
2: A lo que tú dices, y aquí estoy en Collín con 18. Hay un adulto mayor que duerme al lado de una clínica.
1: Sí, no, y ahí son cuatro.
2: ¿Y dónde están las autoridades para que lo lleven a un... no sé, una casa de acogida, no sé, pero de verdad da pena. Lo he visto con lluvia, con todo, y nadie hace nada por esta gente. Qué atroz.
1: Mira, si tienes la oportunidad, la posibilidad de, y visualizaste esto, trata de ayudarlo tú. Yo paso precisamente por ahí, por ese sector, y ellos piden, hay una persona que tiene un problema en una pierna, que anda con una muleta. Y eso pasa todas las mañanas. Ellos duermen precisamente, hay una clínica dental ahí. Y son cuatro los que están. Y se sientan ahí también en las banquitas y piden dinero, venden parchicuritas los chicos. Pero están con un tema de no querer irse a un albergue. No quieren ir a la posada. Yo he conversado también con ellos, ¿eh? Qué difícil el tema de situación de calle. Qué difícil. Ya, nos vamos, amigos míos. ¿Nos alcanzamos ya? 9 de la mañana. Buenos días, chiquillos. Atención, señoras y señores. Si llueve harto, amigo mío, hagas todas sus cositas en la mañana. Después queda libre, porque va a llover.
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1: Son las 9 de la mañana. Un minuto.
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0: Son las 9:24 en esta mañana cariñosa.
1: Oye, tiene puras ganas de llover hoy día,
0: ¿eh? Hartas ganitas de llover que tiene en esta oportunidad. Bueno, se espera bastante agua, ¿eh? Se habla de río atmosférico, señoras y señores, durante el transcurso de lo que es esta semana. Así que a limpiar ya, sacar todas las hojitas, limpiar canaletas, poder dejar impecable los, todo lo que es la evacuación de aguas, porque se nos viene harta agüita según lo estimado. Pronto les voy a contar los milímetros que se están publicando ya durante el transcurso de lo que es mañana, pasado, y obviamente que comenzamos el día de hoy ya con la lluvia. Así que lo más importante es que usted pueda prevenir, que desde ya usted el día de hoy pueda dejar su hogar impecable. También a reforzar todo lo que son las techumbres, que es súper importante. ¿Por qué? Porque según lo que indica meteorología, que podrían haber vientos de hasta 75 a 80 kilómetros por hora, según lo que indica a esta hora. Pronto voy a revisar y voy a actualizar el pronóstico del tiempo para que podamos saber cuántos milímetros van a caer en lo que es nuestra región de Ñuble durante el transcurso de estos días. A contar del día de hoy ya comienza este frente mal tiempo, la cual se categoriza como 4, este río atmosférico, la cual está por ya llegando a nuestro país y esencialmente va a cubrir aproximadamente 7 regiones de Chile. Así que pronto les voy a contar sobre ello para prevención. Desde ya, obviamente, decirles que hay que estar siempre preparados con linterna, con agua y todo ello, con el kit de emergencia básico que tenemos que tener para el caso de que el viento pueda cortarnos la energía eléctrica, de que podamos tener algún problema con lo que es este frente de mal tiempo que se nos viene acercando y ya está prácticamente en nuestra región. Son exactamente las 9:26, 9:26 en esta mañana.

fantástico, romántico. Oye, buen temita musical a esta hora. Estaba, eso decía, no hay pesos. Estamos a 14 hoy día. ¿Habrán pesos todavía o no habrán muchos pesos? Oye, quiero agradecer a toda la gente que ayer nos llamó, que nos felicitó en el día de nuestro cumpleaños, ayer, el lunes 13. Lo pasamos bonito con nuestros colegas. Ayer tuvimos la oportunidad de compartir con nuestros colegas de Marva Comunicaciones el cumpleaños de Radio Cariñosa. Todavía estamos comiendo torta. Todavía estamos comiendo torta de día. Pero estuvo bonito ayer todo, así que agradecer a todos nuestros auditores y auditoras que nos enviaron saluditos, que nos saludaron con tanto cariño, que llegaron acá a la radio. También llegaron ahí algunos auditores con tortita por acá. Así que agradecer de todo corazón a nuestros auditores que llegaron con una tortita acá para celebrar juntos el día del cumpleaños de Cariñosa FM, los 28 añitos. Así que gracias, gracias. Sí, pasaron, chiquillo. Así a gusto tener amigos, ¿no?, como ustedes. Fuimos muy saludados ayer y eso nos pone muy feliz, nos pone muy contento. Hasta las últimas horas del día, nuestros auditores nos saludaban en el día de nuestro cumpleaños. 28 años, ojalá nosotros tuviéramos 28 años también, ¿no? Ojalá los animadores y todo el personal que trabaja en Radio Cariñosa tuviera 28 años. Ah, tenemos 28 años, pero trabajando aquí, po. ¿Ah? 28 trabajando acá. Y mejor no contemos lo que trabajamos por otros lados, en otros medios de comunicación. Ah, si nos juntamos todos, sumamos hartos años. Oye, con bastante... ¿sabes que no hace frío, ah? Bastante nublado en esta jornada, pero no hace frío. No hace frío. Está agradable la temperatura. Tenemos 12 grados a esta hora de temperatura en nuestra ciudad de Chillán. 12 grados marcado acá el termómetro. ¿Alguien lo tomó con los dedos, no? Acá esta cuestión. Ah, no, se lo toma pulpo a mí con los dedos. Acá esta cuestión sube como unos 50 grados. Sí. 12 grados centígrados me indica por acá. 12 grados. Titi, titi. 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Ya vamos a revisar el pronóstico del tiempo.

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1: Y parte por parte yo te voy a besar. Ay, te pasaste, niño. Oye, en este día de hoy, martes. Martes 14 de julio. Sí, señor. Hoy esta semana que es más cortita, chiquillo. Tenemos un feriadito esta semana. Pronóstico del tiempo para el día de hoy. Se espera 12 grados centígrados. O sea, la temperatura que tenemos en este momento. Cubierto chubascos aislados con viento entre 25 y 40 por hora. Sí, el vientecito se hace notar a esta hora. Pero va a subir la intensidad del viento a medida que vaya avanzando durante lo que es la tarde. Podríamos llegar hasta los 70 kilómetros por hora el día de hoy, según lo que indica la Dirección Meteorológica de Chile, con el vientecito. Así que nos va a despeinar. Vamos a andar como a la Gloria Trevi con el pelo suelto, chiquillo. Así que atención con sobre todo lo que es el viento. Cubierto y lluvia en la tarde ya de plano. Cubierto y lluvia.

Los expertos en este río atmosférico que está entrando lo que es nuestro país y obviamente que nos va a tocar también aquí en la región de Ñuble. Bueno, la cual alertan a esta hora de la jornada. Dirección Meteorológica de Chile emitió alerta por vientos fuertes en el norte del país, afectando Tarapacá y también Antofagasta y Atacama, debido a un sistema frontal, la cual también va a estar presente durante el transcurso de estos días. Sí, señor. ¿Qué hizo por acá? Ya. Las estimaciones del viento también. La cordillera de la costa, dice por acá. Ok, ya, vamos a las estimaciones en cuánto agua podría caer durante el transcurso de estos días. Para hoy se estima que podrían caer 16 milímetros de lluvia. Eso es lo que indica a esta hora la estimación en cuanto a milímetros, con un 90% de probabilidades. Para mañana, con 90% también de probabilidades, 76 milímetros, que es bastante. Es harta lluvia que va a caer mañana, según lo que indica lo que es este informe. El día jueves continuamos con lluvias, podrían caer 36 milímetros, según lo que indica esta estimación. Y el día viernes, con un 90% de probabilidades, 21 milímetros. Esto va a continuar el día sábado, ¿sí? Ojo, el día sábado, con un 90% también de probabilidades, casi seguro ya. 6.8 milímetros, ahí iría por lo menos bajando la intensidad de los milímetros de lluvia, pero los días más fuertes van a ser, a contar del día de hoy, 16 milímetros según la estimación, mañana que podrían caer 76 milímetros, que no es menor, y puede traer más algún estrago también con algunos anegamientos, con patios, con calles y todo ello, y además también el día jueves con 36 milímetros de agua. No deja de ser también serio lo que va a ocurrir el día viernes con 21 milímetros de agua, y ahí va a ir bajando la intensidad durante el transcurso de lo que es el fin de semana que se nos acerca. Así que a poner atención sobre todo en lo que son las bajadas de agua, todo lo que son las rejillas de agua, que no se tapen, por ejemplo, con hojas. Hay que prevenir, amigos y amigas que están en sintonía. También reforzar los techos. Estamos a tiempo todavía, porque la intensidad del viento va a ser a 70 kilómetros por hora, incluso un poquito más, según lo que indica a esta hora la Dirección Meteorológica de Chile. La autoridad es también preocupada por esto que se nos viene, por este sistema frontal que va a afectar nuestro país. Es uno de los primeros sistemas frontales que va a afectar durante el transcurso de lo que es este año. Tradicionalmente en julio siempre hay un temporalcito, pero esta vez, supuestamente, según lo que indica los expertos en la materia, va a ser bastante intenso en 7 regiones de nuestro país, según lo que indica a esta hora la información. Son las 9:37 en la mañana cariñosa.

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1: 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Pausa comercial y regreso a la mañana cariñosa.

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1: 12 grados, 4 décimas.
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1: Pasito Tuntún, ahí estaba Adrián Los Dados Negros a esta hora de la mañana a través de la número uno del sur de Chile. Nuestros auditores ya comunicándose conmigo a través de nuestro WhatsApp, más 56 42 2 220488. Buenos días.
2: Hola, Vitoquito.
1: Buenos días.
2: Feliz cumpleaños de la radio en estos 27, ¿cuánto? 28 años. Ojalá sigan cumpliendo mucho, mucho más, porque ustedes son la alegría de cada hogar.
1: Gracias, amiga, muchas gracias. Se acabó, ¿no?
2: Hacemos la mañana amena, sí. Sobre todo las dueñas de casa que somos, que quedamos en la casita, haciendo nuestras cosas.
1: Ahí haciendo todas las labores de hogar, tempranito.
2: Ustedes son la compañía, ustedes entran al baño, entran al dormitorio, son bien intrusitos.
1: En la ducha, le pasamos hasta el jabón.
2: Y con respecto al tiempo, pídale las bolitas del tiempo, o las bolas del tiempo al Iván Alexis. ¿Iván? Al huequito con cuna, pídale las bolas.
1: ¿Le estarán
2: bolas
1: funcionando bien las bolitas?
2: Dice que no se equivoca.
1: ¿No?
2: Saluditos, que estén bien.
1: Saludos.
2: Y que lo pasen bien esta semana todos.
1: Muchas gracias. Igual usted, amiga. Oiga, aquí juntamos las bolas del Iván, el huesito del pie de la señora Marilú, y no nos falla el pronóstico del tiempo a nosotros, hagamos. Y obviamente, la corneta, amigo, que no puede faltar tampoco. Entonces aquí tenemos todos los instrumentos a vivo y por haber. Imagínate, gastan tanta plata en instrumentos para medir el tiempo, que la lluvia, la humedad. Y nosotros aquí tenemos el huesito de la señora Marilú, tengo la corneta y la bola del Iván. Y sabemos el tiempo aquí. Son las 9:56. Saludos para la Ceci. Me dice: hola, Vituquito. Oiga, no meta miedo, porque mi mamita se queda solita, dice, y le da terror las tormentas y truenos. Sí. Es que tenemos que informar, amiga. Tenemos que informar, sí o sí. Porque la gente tiene que igual prepararse para que así. Es que uno siempre tiene que, en invierno, siempre tiene que prepararse. Esto es rutina. No porque vaya a haber algún frente mal tiempo, viento y todo ello. A mí tampoco, les cuento algo, y no me gusta ganar el viento a mí. No, el viento no me gusta, no me deja dormir. Doy pura vuelta nomás, para allá, para acá, como asado, no puedo dormir. Cuando hay temporales. Pero hay que informar para que la gente se pueda preparar, para que pueda sacar las hojitas y todo ello. Y esto se debe hacer en todo lo que es esta época de invierno, porque estamos propensos a que caiga la lluvia, tenemos problemas con las evacuaciones de agua, entonces hay que hacerlo, ¿cierto? Y obviamente estar preparado para los cortes de energía, porque hay viento y todo ello. Lamentablemente los temporales traen cortes de energía, caen ramas arriba de los cables, entonces nos traen algunos inconvenientes. Pero siempre hay que estar preparado, siempre. Así que ojalá que este frente mal tiempo venga más débil de lo que supuestamente dicen los expertos en la materia. Y no nos queda de otra, tenemos que esperar que llegue nomás, pues chiquillos. No nos espera de otra, que lo esperemos de buena forma nomás, con buenas sopaipillitas nomás, ricas, calzoncitos rotos. y con harta leña va a echarle la estufita nomás, chiquillos. ¿Ah? Son las 9:57, 9:57. ¿Qué cosa dice la Margarita por acá de la foto? ¿Qué foto, Margarita? ¿Quién me está reclamando usted, oiga? No entiendo, dice. Una cábala dice para que salgamos campeones. No, Argentina. Si no estuvimos los chilenos en el mundial, nah. Oye, disculpe, Margarita, pero el Messi, pucha, que es creído. En serio, juega bien el muchacho, tiene su mérito futbolístico, pero pucha, que se cree en la cancha. Sí, Margarita, yo sé que se va a enojar la Margarita, pero no importa. Así que saludos grandes a la Margarita. Ahí está una fotografía con su bandera de Argentina, de corazones. Pero el Messi se cree mucho en la cancha, ¿no? Y como que el único que quiere convertir gol es él nomás. Pero bueno, así son los famosos. Así que saludos grandes ahí para Margarita. A ver, ¿quién está por acá? Hoy día me dice que saludamos a Camilo. A Camilo, muchas felicidades a todos los Camilos que están con nosotros. ¿Y por qué no a las Camilas también, cierto? Me dice, lo vi apagando velitas. Sí, ayer estuvimos apagando velitas por acá, Margarita. Apagamos velitas, pero sin mordida de torta, sí, ¿eh? Eso no nos aguantaron. No nos aguantaron la mordidita. Oye, saludos para Adrián, que está esta hora en sintonía. Excelente día, saludos al Bobby y el Burro, que dice: tengo miedo de venir a trabajar en las mañanas cuando salgo. En la tarde no vaya a ser que me encuentre, dice, con la FIFA y la selección argentina me roben, dice. Así que, mira. Ya, no vamos a hablar de fútbol, que pura pelea con el fútbol, no, así que no me interesa el fútbol. Buen día, Vituquito, ¿cómo está? Me dice Romina por aquí, así que saludos grandes para Romina. ¿Quién más está por acá? Buen día, Vituquito, me saluda, dice al cielo mi mamita Rosa Rubilar, que hoy está de cumpleaños, pero Dios la llamó hace 3 semanas de parte de su hijo Héctor Morales, con todo el cariño, recordando a su mamita. Así que le brindamos hartos cariños para la familia y fuerza también para la familia. Obviamente que el día de hoy la van a recordar de una forma muy especial.

0: Claro que sí, nuestros auditores a esta hora se comunican conmigo. Eso decía el fin de semana. Son las 10 con 2 minutos ya. 10 de la mañana con 2 minutos. Saludos para nuestros auditores y auditoras que están con nosotros a esta hora en sintonía. Dice, buen día, salúdeme, por favor, dice la tía. ¿A quién es la tía? ¿Cuánto? La tía Iris. Oye, mi suegrita, ¿cómo es la cuestión? Ayer no era la suegra, hoy día es la suegra. ¿Cómo es la cuestión? ¿Nos ponemos de acuerdo o no nos ponemos de acuerdo? ¿Es suegra o no suegra? ¿Cómo es la cosa? No, que lo puede ser un día sí, un día no, pues. Dice, acá andamos haciendo la pega. Yo le ayudo, dice, soy operadora de cámaras, pero ando barriendo, corto pasto y hace, o sea, hace toda la vida por haber nuestra amiga. Trabajando con la tía Iris. Un saludo grande a la tía Iris. Mira cómo está trabajólica. Bien, y bien abrigadita, miércale, no, el frío no pasa ahí ese gorro de lana. Así que saludito grande a la tía Iris. ¿Quién más está por acá? Vamos a nuestro WhatsApp. Recuerdos de Radio Lobo, dice por acá nuestro buen amigo. Nuestro amigo Leonardo Pinto. Sí, pues sí, estaba viendo tu enlace a través de internet, amigo. Estaba viendo tu enlace a través de internet.
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0: Estaba cachando. Sí, aló.
2: ¿Qué tal? ¿Cómo estás, mi querido Bitoco Fuentes? Para mí es un grato placer poder saludarte a la distancia, a ti y a tu apreciable familia desde Montreal, Canadá.
0: Así que todavía en Canadá,
2: ayer te envié un audio. Felicitándolos por su aniversario número 28. Espero que sigan cumpliendo muchos, pero muchos aniversarios más. La verdad de las cosas es que son una radio a todo dar, a toda madre. Tú eres uno de los mejores locutores que yo he podido escuchar en Radio Cariñosa. Por tu intermedio también quisiera saludar a mi buena amiga Lucy y familia en mi México lindo y querido. Saludos también para Mauricio Rivas y familia, para Panchita y sus colegas en la segunda comisaría de Chillán. Saludos también para la cariñosita de la tía Julia. Un extenso saludo para tus mascotas, para el bobo y para el burro. Espero que te encuentres muy bien, mi querido Bitoco. Yo mañana viajo desde Montreal hacia México. Me voy a reencontrar con mi hija menor, con Jocelyn Valeria, después de 8 años. Así es que...
0: Mira qué bien, amigo.
2: Espero que te encuentres muy bien, mi querido amigo.
0: Súper bien por acá.
2: Un abrazo a la distancia. Te deseo todo lo mejor y estamos en contacto.
0: Gracias, Leo. Saludos grandes para Leo, que todavía está en Canadá. Todavía en Canadá, así que un saludo grande ahí para nuestro amigo Leonardo Pinto. Ha estado bueno el paseo en Canadá, así que te lo pases bonito, amigo mío. Que lo pases muy bien junto a tu hija. Ese reencuentro que va a estar, pero hermoso. Saludos grandes para nuestros auditores. Buenos días, Laura Troncoso. Saludos también para Laura. Buen día, amigo. Dice, mi nieto cumple hoy un añito. Así que mire qué linda la guaguita. Me encanta la guaguita. Qué linda la guaguita. Oh, que son lindas las guaguitas, ¿eh? Sí, pero mirarlas de lejos nomás. De lejito nomás son bonitas las guaguitas, ¿sí? Hacerle cariñitos, ¿sí? Apretarle cachetitos, nada más. Pero de lejito nomás las guaguitas. Buen día, amigos, dice Minito, cumple un añito hoy. Dice, cariños para ustedes, con el tema del temporal estoy un poquito nerviosa. Frente a la plaza hay árboles, pero no tan grandes. Así que, ¿le tiene miedo al viento nuestra amiga? Mucha otra cuestión. Así es. Así que un saludo grande de la Paulita. Saludos también por acá. Nuestros auditores se comunican a través de la número uno del sur de Chile. Lo bueno que el viento todavía está bastante despacio. No hay mayor fuerza del viento. Unos 25 por hora aproximadamente a esta hora de la mañana. Por acá dice, vamos con... ya, con este mensajito. ¿Aló?
3: Hola, Vitoquito. ¿Cómo amaneció hoy día?
0: Bien, pues, amiga. Bien.
3: Aquí, trabajando. Muy enferma, con mucho resfriado.
0: Chuta, nos resfriamos.
3: Oye, y ayer, ¿por qué no hizo sonar la corneta cuando estaban celebrando el cumpleaños? Faltó su corneta y... Se veían súper lindos.
0: No quisieron que sacara la corneta yo. Yo le ofrecí, yo le dije, ¿podría sacar la corneta yo para poder mostrarla acá en las redes sociales? Me dijeron que no. Porque no era compatible, ¿cómo teníamos la torta en la mano y encima de sacar la corneta? Era como nada. Como nada que ver la cuestión, es que vaya a esteñir con tu corneta, me dijeron. Señor. Pero cumpleaños sin corneta no es cumpleaños, po. Yo les dije, pero no quisieron. Pero en fin, nada que hacer, po. Son las 10 de la mañana con 7 minutos. 10 de la mañana con 7.

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1: Hoy estaba revisando acá un fallo unánime de la Corte Suprema, rechazó la inscripción comercial de la marca. ¿Se acuerda usted del grupo que tenía tan bonitas canciones, que eran Los Golpes, un grupo del ayer, de esas canciones tan bonitas, Los Golpes? Ya. Resulta que la Corte Suprema rechazó la inscripción comercial de la marca Los Golpes Históricos para fallar a favor de el grupo Los Golpes, la icónica banda chilena oriunda de Tocopilla. La segunda sala del máximo tribunal acogió un recurso de casación interpuesto por parte de oponente y en sentencia de reemplazo rechazó el registro de la marca que intentó inscribir un ex miembro de la agrupación. O sea, quería poner el nombre Los Golpes Históricos. Eso quería un ex miembro de la banda, quería poner este mismo nombre, pero con la única diferencia que le puso Históricos al final. Entonces la corte dijo no, porque no hay esa extensión, no es válida, así que lamentablemente no dio lugar a esa inscripción. Claro, porque lo que es la palabra Históricos no diferenciaba suficientemente a la nueva agrupación del grupo musical ya existente, la cual argumentó que la inclusión de este objetivo no tenía la intensidad distintiva necesaria y se consideró una extensión intrascendente del nombre original de la banda. Así que, exactamente, fue a favor del grupo ya que conocemos todos, grupo del ayer, con tan bonitas canciones, Los Golpes. Así que la corte no acogió ese nuevo nombre del ex integrante de la banda. ¿Cómo son las cosas? ¿Cómo son las cosas? Muy bien, son las 10 de la mañana con 12 minutos. 10 de la mañana con 12 minutos. ¿Ah? El amigo le quería poner Los Golpes Históricos. Y ya había una banda que se llamaba Los Golpes, que la conocemos hace muchos, muchos años de trayectoria. Oye, ¿vamos con más canciones a esta hora? Ah, pero antes que nos vamos a las canciones, yo tengo algo súper importante que contarles, amigos y amigas. 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Voy a la pausa comercial, regreso de inmediato.

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1: Son las 10 de la mañana, 14 minutos.
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Son las 10 de la mañana con 24 minutos. 10 de la mañana con 24. Esta mañana, cariñosa. Ángela, ¿te vas a un cafecito a esta hora de la mañana, cierto? Burrito, ¿podríamos hacer un cafecito a esta hora? Bien cargadito, sí. No como los que nos da el jefe cuando nos llaman a oficinas. Ahí sí que no. Esos cafés no me gustan, esos cafés cargaditos que hay, no. ¿A usted no? ¿No le gustan tampoco? No, sí, yo tampoco, no. No me encantan esos cafés para nada agradable, oiga, pulpito, mix, sí, también, burrito. Oye, en esta mañana, cariñosa. Bueno, ¿y queda torta? Todavía no queda torta. No queda torta. No queda nada, ni un pedacito. Oh, no queda nada de torta. Yo dije, hoy día vamos para los conchitos, hoy día nada. Nada, los conchitos del cumpleaños no pasa nada. Me quedan los conchitos. Típico después de una fiesta ya los conchitos. Ay, bueno, ir a tomar los conchitos. Ay, son exactamente las 10 con 25 minutos, 12 grados centígrados en el centro de Chillán. Cielo totalmente nublado también en nuestro Chillán hermoso. La región metropolitana va a tener lluvia. ¿Se nos viene la lluvia, chiquillo? Mira, ¿van a tener lluvia cuándo? ¿Cuándo empieza a llover en Santiago? El día 16 de julio. El 16 de julio comienza la lluvia en Santiago y va a llover bastante, así que toda la gente que está a esta hora en sintonía a través de la señal internacional en región metropolitana, vayan preparándose con las buenas botas y el traje de agua, porque también va a estar presente el sistema frontal en Santiago. Aproximadamente el día 16 de julio estaría llegando a la capital. Incluso yo creo que va a llegar antes. Chubascos con viento entre 50 kilómetros por hora aproximadamente. La temperatura máxima llegaría a los 13 grados centígrados. Es que a tener precaución también. No se vayan a dar vuelta los paraguas nomás, chiquillos, Santiago. Aquí nosotros también vamos a estar con el peligro que se nos dé vuelta el paraguas aquí en Chillán. Ahí estamos mal. No me gusta mucho eso, que se nos dé vuelta el paraguas, chiquillos. Así que vamos a tener que andar la técnica para que no se dé vuelta el paraguas, tomarlo de los lados, sí, señor. No del mango, de los lados no hay que andar con el paraguas, así no se da vuelta. Yo conozco a varios que se le da vuelta el paraguas. Cuando hay viento, señores. Y sin viento también.

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2: A mover el boom boom. Ahí estaba su buena vida musical a esta hora de la mañana, señoras y señores, aquí en la 92.1. Le ponemos todo ritmo y el mejor sabor en tu corazoncito. Ahí está el burrito. Me están preguntando, Pitoco, me dice, ¿qué pasa con sus animales que no se escuchan mucho? ¿Qué es esto? Cada día trabajan menos. Oye, vienen a puro, va a ser acá nomás a la radio. Los traigo, tengo todo el sacrificio, me levanto temprano con ellos, que se duchen, peleo con ellos que pasen por la ducha. Algunos días no pasan esto, me engañan nomás. Dan la ducha, yo escucho nomás que está cayendo el agua, pero no se pasan por la ducha, definitivamente. Y después vienen conmigo supuestamente a trabajar y se lo pasan dando vuelta todo el día, sacan la vuelta en lo que hay aquí en la radio, lo menos que hacen es trabajar, nada, así que ahí están, echados, me miran, comen y vuelven a comer, caminan, se echan, eso es lo que hacen, oye, no hacen nada, oye, burro, últimamente no está haciendo nada, está harto flojo, de que dejó de ir a sacar cochayuya con que cura, el burro se me relajó, ahora tengo que yo estarlo manteniendo el burro. Y el Bobby se come como 5 sacos de alimento al mes también. O sea, no me están saliendo a cuenta para nada estos dos, ¿eh? Para nada. Me van a dejar en la banca rota. Oh, chala vuelta. Ahí estamos mal. Claro. No me está rindiendo mucho el trabajo con ellos. Son las 10 de la mañana con 31 minutos. 10 de la mañana con 31. Buenos días.
3: Buenos días,
2: mi
3: querido Pitoquito. Espero que se encuentre bien. Si a tiempo que no lo llamas.
2: Sí.
3: Yo por acá
2: morí, Rocío. Andamos malitos del refrío.
3: Y también saludando a todos los locutores de la radio cariñosa.
2: Gracias, amiga.
3: El día de ayer. Así que mando muchas bendiciones. Chao.
2: Se le escucha harto mal, por Blanquita, ¿qué cree que le diga? Parece que estaba en el planeta Marte hablándonos para acá, pues, amigo. Sí, se le escucha mal, anda bastante complicadita del refrío. A la Blanquita, ¿qué podemos hacer con la Blanquita, burro? ¿Qué podemos hacer? ¿Ah? No, ¿dónde la podemos mandar a esta niña? Para que se nos mejore, porque le está haciendo frío, mal el frío aquí, pues la mandamos a la isla del Caribe. Podría ser, ¿eh? Con todos los gastos pagados. Ya, pues, dos chiquillos que le puedan ahí hacer masaje en los pies, que la puedan relajar. Ya, la vamos a mandar allá con todos los gastos pagados a un resort, porque le está haciendo mal el clima de aquí de Chile. Se está entumiendo, se está resfriando mucho esta niña. Saluditos para nuestros auditores, para mi secretaria virtual Margarita. Ahí está nuestra amiga Margarita en sintonía, ¿eh? La Isla del Sol. Aló, buenos días, ¿quién está por acá?
4: Buenos días a todos los que escuchan la radio cariñosa. Pitoquito, te quería pedirte un favorcito.
2: Cuéntame, amigo.
4: Mira, mañana don Mario Villanueva está de cumpleaños.
2: Ya.
4: Entonces él ya no viene a trabajar acá a la empresa.
2: Ajá.
4: Que la empresa le da ese día de descanso.
2: Ya.
4: Así que si podéis desearle o cantarle un feliz cumpleaños y colocarle un temita de un año más. Vale, gracias.
2: Oye, amigo, te voy a decir una cosa.
4: Pitoquito, ahí está cumpliendo 72 años.
2: 72 años, mira. A mí, generalmente, no me gusta darle mala suerte a nadie. De verdad. Y como es, y a lo mejor soy muy supersticioso, no sé. Y ayer conseguíamos lo mismo, porque justamente ayer un amigo me dijo, oye, ¿cuándo está de cumpleaños? Le dije, tal día está de cumpleaños. Oye, qué bueno. Hoy no, le dije, me estoy saludando, si no me va a dar mala suerte. No se te ocurra saludarme, le dijeron que me va a dar mala suerte. La otra semana sí querés me saludar, pero ahora no, po. Así que no lo vamos a saludar ni cantar tampoco el cumpleaños feliz, porque yo creo que al hombre le vaya bien. Yo quiero que tenga muy buenas vibras, buena suerte, que la suerte y el amor, sobre todo el amor, la acompañen, amigo. Así que lo vamos a mencionar, que mañana está de cumpleaños, que lo pase bonito, que disfrute con su familia. Ojalá que los colegas hoy día a lo mejor se pueden manifestar con alguna cosita en la tarde, no sé, porque sea una bebida compartir con el colega, ahí sería bueno. Pero no lo voy a saludar todavía. Mañana estoy por acá, pues, así que avísame mañana, amigo, y yo mañana lo saludo como corresponde, en el día de su cumpleaños, con música de cumpleaños y como corresponde. Pero hoy día lo voy a mencionar solamente. ¿Por qué? Porque quiero que el hombre le vaya bien. Yo a lo mejor soy muy supersticioso yo con esto el cumpleaños. Pero no me gusta saludar antes del cumpleaños, ¿cierto? Así que un abrazo grande ahí para...

Vale, compita, no hay problema. Yo mañana los saludo como corresponde. Usted me avisa por acá, nomás me acuerda. Y le mandamos un saludito bonito ahí al amigo. Desde ya le deseamos la mejor de las buenas vibras para él y para su familia. Sí, señor. No, yo a mí no me gusta saludar antes de. Después sí, saludamos, brindamos, bailamos, comimos, tomamos. Pero antes no. 10:36 en esta mañana cariñosa, mi buen amigo Pulpito Mix. Póngale ritmo.

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1: Hola, Preto, la aprieto por aquí, la aprieto por allá. Ahí está sonando, mi amigo. Yo la apretaba aquí, esta cuestión el botón y no quería sonar nada. Ah, son cosas de la tecnología. Cosas de la tecnología. Yo la apretaba por acá, pero no pasaba nada, mi amigo. Estaba silenciado total. Ya, son exactamente las 10:40. Mira, la horita aquí, chiquillo. Tenemos que ir a la pausa comercial. Oye, tengo más WhatsApp, tengo muchos saluditos muy importantes, la cual ustedes también. Atentos, porque de regreso de la tanda comercial voy a dar a conocer estos saluditos que son muy bonitos, ¿ya? Así que no se muevan de la sintonía cariñosa de FM, porque me voy con la tandita comercial rapidito con nuestros amigos de la Casa del Aseo. 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

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Pausita comercial y regreso de inmediato a la mañana cariñosa.

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1: 12 grados, 9 décimas.
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0: inocente pobre amigo Juan Gabriel. Tremendo tema musical de Juan Gabriel, ¿eh? Juanga, inocente pobre amigo. 10 de la mañana con 55 minutos. 10 de la mañana con 55. Tengo saluditos a esta hora de la mañana. A ver, ¿quién está por aquí? Buenos días.
1: Buenos días, Vito.
0: Buenos días, amiga.
1: Te llamo para pedirte un saludo para mis dos hijos.
0: Sí, cuénteme nomás.
1: Mi hijo mayor, que hoy está cumpliendo 35 años.
0: Ajá.
1: Y mi hija menor, que también hoy día está cumpliendo 15 años. Por circunstancias de la vida, errores que cometemos a veces como papá o en este caso como mamá, mi hijo está distanciado de mí.
0: Ya.
1: Solo decirle que siempre fue el esmero de su bienestar y de su salud emocional, aunque esto no haya valido la pena, pero que lo amo profundamente.
0: Sí.
1: No hay día que no pida a Dios por su salud,
0: así es, amiga.
1: Por la salud de su esposa y de su hijo. Y a mi hija Antonia, que fue mi arco iris, mi pequeña hija. Tengo 4 hijos, pero el mayor hoy cumple 35 y la menor hoy día cumple 15. Así que quiero saludar con un afectuoso saludo. Gracias. A mis dos hijos amados, porque son mí, porque formaron parte de mí y formarán parte de mí hasta el último
0: momento
1: de
0: mi vida, siempre.
1: Y aún más allá. Quiero saludar a Claudio, Jean-Pierre Solar Carrasco y Antonia Anaís Belén Solar Carrasco, que hoy cumplen años 35 y 15 años.
0: Qué bonito, amiga.
1: Eugenia Carrasco.
0: Muy bien, Eugenia. Un saludito grande también para ti, amiga. Se te escucha muy triste, se te escucha muy acongojada. Y obviamente por una madre estar lejos de sus hijos es difícil. Sobre todo ese problema que tuvieron ahí con tu hijo. Y ojalá que en un momento puedan conversar y puedan arreglar todo eso y volver nuevamente a estar juntos. Así que te enviamos un saludito grande para ti, amiga. Muchas felicidades también para ellos que están de cumpleaños.

0: ¿Qué hora es, cariñosa?
1: Son las 11 de la mañana, 2 minutos.
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0: ¿Qué personajes? Eso decía Corazón Ausente aquí en la 92.1. En esta mañana cariñosa, señoras y señores. 11:16, 11:16. Aló, buenos días.
1: Hola, Vitoquito.
0: Hola, amiga, buenos días.
1: Quería pedirle un favor.
0: Cuénteme nomás.
1: Quería saludar a mi madre que hoy día está de cumpleaños.
0: ¿De cumpleañito?
1: Que le cantemos cumpleaños porque se lo merece. Es una gran mujer, me crió. Me hizo sentir hasta el día de hoy como que soy su hija.
0: Qué
1: y yo
0: rico.
1: La amo.
0: Mira qué lindo.
1: Cumple 65 años, mi hijita, y le deseo todo el amor del mundo y todas las bendiciones de nuestro Señor que le derrame sobre ella, y decirle que para mí es muy importante ella y que la amo. Así que le toca la corneta y le cantamos cumpleaños feliz. Muchas gracias, Vito Quinto. La saluda su
0: feliz.
1: Hija Usnara Enríquez.
0: Chavo, amiga.
1: A Emma Enríquez.
0: Emma Enríquez. Para usted, señora Emma, que los cumplas feliz. Nuestra señora Emma Enríquez, que los cumplas feliz. Un gran saludo para nuestra amiga Emma Enríquez, que el día de hoy está de cumpleañito feliz. Está disfrutando esta jornada tan especial para ella. Un añito más, la saludamos con todo el cariño del mundo. Un abracito grande para ella. Buenos días, Vitoquito, acá en su compañía. Que tengas un maravilloso día. Un gran abrazo a nuestra amiga Melita. Saludos grande a Melita. Saludos para la Chelita que está por acá. La Chelita dice que anda con ganas de comer patitas de chancho cocida. Ah, con ají. Ah. Patitas de chancho con ají cocida. Acá al productor le gustan las patitas de chancho con ajicito. Dice que quedan re buenas.
2: Buen día, Vitoquito.
0: Buen día, buen día.
2: Quiero saludar a mi querida esposa que hoy está de cumpleaños. Verónica Fernando Vaso García. Que lo pase muy bien y que la amo y que Dios la bendiga.
0: Eso, muy bien.
2: De su esposo Héctor Morales.
0: Héctor Morales, saludos para usted, Héctor, también para su esposa. Saluditos grandes para ustedes. Están en sintonía en la número uno del sur de Chile. ¿Quién está por aquí? Buenos días.
3: Vitoquito, buenos días, aquí con Patito.
0: ¿Cómo está, Patito?
3: Un juego grande.
0: Cuénteme, amigo.
3: Está de cumpleaños una colega hoy día.
0: Ya.
3: Bueno, estoy trabajando aquí. Aquí donde. Aquí en la Niña Collín con la coleguita, se llama Macarena.
0: Macarena, ya, pues Macarena.
3: La Niña Collín, mandan un saludo, está de cumpleaños.
0: Ok.
3: Y tócale la cornetita, por favor, y todo, de parte de Patito, de todos los colegas aquí, vale, gracias.
0: Ya, pues Patito, saludos grandes para ella, para Macarena. Saludito grande a la Maca. Que tenga un lindo día, que lo pase bonito. Saludos a los colegas. Buenos días, mis amigos. Vitoco, ¿cómo estás? Hoy los saludos, amiga Lore. Cuídese mucho, mucho viento y lluvia. Comenzó la agüita ya, ¿eh? Por acá dice una amiga, se tramó el agua ya. Se tramó el agua aquí en Parque Lantaño. Saludos para Claudita. Oh, se largó la agüita acá, ¿eh? Déjame ver que tengo dos computadores, dos pantallas acá que no puedo ver con claridad. Me pongo de pie, como dijo Pedro Carcuro. En este momento estoy de pie mirando hacia mi ventana. Tiene toda la razón. Ya están cayendo algunas gotitas de agua y también el viento se hace notar que me dejó todo despeinado acá, tanto poco pelo que tengo acá. Me dejó todo despeinado. Oye, Pulpito, cierra la ventana, amigo, porque se está entrando el agua para acá. ¡Nos vamos a inundar! No le voy a saltar agua en la boca, amigo, porque ahí sí que tenemos problemas. Perdimos un DJ. ¡Ay! Ahí sí que estamos mal. Saludos grandes para nuestros auditores. Esto lo trae Marama y Luciano Pereira. Aunque te enamores.

0: Los Perros Chatos con el mix Pastor López. Oye, buen temita musical. Son las 11 de la mañana con 28 minutos. 11 de la mañana con 28. En esta mañana cariñosa. 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Ya. No, a esta hora estamos sonando para el video, Freddy. Se le dice que hay huevo de codorniz. Oye, son ricos esos huevitos de codorniz. Buenísimo, buenísimo. No puedo ver el videito en este momento, amigo, que me está enviando, pero me imagino que es algo pero espectacular. Así que pronto lo voy a ver. Tenemos contacto ya con mi buen amigo Pablo Fernández por ahí, ¿no? Tenemos el contacto listo antes que se nos vaya el satélite con el viento. Don Pablo Fernández está por ahí, ¿no?
1: Bien, amigo, todavía vigente.
0: Por ahí está mi buen amigo Pablo. ¿Cómo está Puchuncaví? ¿Cómo están las condiciones del clima?
1: Bueno, hay preocupaciones en gran parte del país, amigo. Recién estaba informándome de que el presidente José Antonio Kast señaló que están las Fuerzas Armadas en un acuartelamiento preventivo por el temporal. Así que si ocurre ese fenómeno, amigo, ya sabe la autoridad que va a llover, pero con todo.
0: Sí.
1: Porque para acuartelar las Fuerzas Armadas es una cuestión bien compleja. Bueno, y el ministro del Interior, el viceministro, el señor Álvarez, ha dado a conocer varias situaciones, y le recomiendo a las personas que tengan agua, que tengan su linterna cargada, sus celulares, que tengan una batería, y que tengan una radio con pilas, porque se corta la luz, amigo querido, y se acabó la televisión, pero sí usted puede escuchar la radio, porque la radio es la que transmite siempre. Entonces hay preocupación, pues, y esto va a ser desde las regiones de Atacama, son 10 regiones, hasta el Biobío. Así es que, bueno, ojalá que no. Pero yo mirando el satélite estadounidense, amigo, va a llover con todo.
0: Sí, justamente a eso iba yo. Le iba a comentar eso del satélite estadounidense, que también entregaba la alarma correspondiente para Chile, que venía un río atmosférico de categoría aproximadamente 4.
1: Sí, categoría 4 es mucha agua, amigo querido.
0: Harta agüita en pocos días.
1: Y con viento, claro. y nieve. Así que eso. Oigan, yo tengo un concuñado que viajó por motivo de trabajo hace como 2 meses. Se dio su vuelta más o menos. Estuvo en Escocia, en Inglaterra y en Irlanda. Y se acordó de mí y me compró un paraguas, querido amigo.
0: Un paraguas.
1: Trajo un paraguas de regalo. Ya. Entonces yo lo había visto así como, lo miré como, le di la gracia, todo, un bonito paraguas. y empiezo a ver las características del paraguas, amigo, recién lo estaba viendo.
0: Ya.
1: Y, o sea, es antivuelco, no se me va a dar
0: vuelta. ¿No se da vuelta el paraguas?
1: Entonces tiene 6 varillas.
0: Ya.
1: Tiene 16 varillas. Normalmente tienen 6, 7, 8.
0: Claro.
1: 16 varillas. Vale entre 110 y 140 euros. O sea, entre 120 mil pesos chilenos y 150. Y ahí dice en inglés, que estaba leyendo, que el viento pasa sin romper el armazón y viene con fibra de vidrio y fibra de carbono, las varillas. Entonces tensa mejor la tela, ¿cierto? Ante las ráfagas. Bueno, pero ahí voy a tenerlo el paraguas. No, igual no voy a salir a andar luciéndome el paraguas y me vaya a pasar una cuestión por otro lado. Pero que fue un buen regalo de todas maneras. Fue.
0: Oiga, bueno, el regalo, un paragüita. Aparte con esas características, amigo mío, no se le da vuelta al paraguas, pero capaz que el viento lo pegue y se lo lleve. ¡Bum! Con paraguas y todo, pues, amigo mío.
1: Con paraguas
0: y
1: todo, como Mary Poppins.
0: ¡Allá, don Pablo! ¡Bájese del paraguas!
1: Pero la pregunta es que si mi concuñado piensa que antes se me dan vuelta todos los paraguas, pues, amigo. Ese puede haber un... Antes se me dan vuelta todos los paraguas, pues, amigo. Ese puede haber una...
0: Ah, por ahí puede estar. ¿Ah? Por eso le regaló uno que no se diera vuelta, pues, amigo.
1: Con su
0: segunda extensión, pues, claro.
1: Claro, ¿ah? Pero en este momento tengo ahí un buen paraguas, amigo.
0: ¿Qué más me queda con mi paragüita chino que me tengo hace como 5 o 6 años? Un paragüita que me compré en un negocio ahí, no voy a decir el nombre. ¿Ya? Que ya no lo puedo ni abrochar porque hasta el broche se le salió a la cuestión ya.
1: Pero mejor no salirse ahí a exponer a nada, creo, amigo.
0: No, mejor no. Mejor, con el temporal, mejor quedarse en la casita nomás. Porque...
1: Oiga, amigo querido,
0: está complicado.
1: Cuando los productos por allá, que va a ser el día 30 de julio, no va a llover. Porque también leí que estas lluvias, que se vienen con todo, que va a ser suficiente agua, ya las próximas vendrían a fines de agosto, primeros días de septiembre. Así es que hay que estar contento del agua que vaya a caer. Ojalá que no haga tantos estragos. 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

0: 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Combate bacterias dañinas, ayuda a frenar el crecimiento de la bacteria Helicobacter pylori, causante muchas úlceras gástricas, protege la mucosa gástrica, ayuda a regenerar las paredes del estómago, siendo útil para personas que sufren de gastritis, reflujo o úlceras. 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Amigo querido, muchísimas gracias. Estoy que vendo el paraguas porque me quedé como con 150 aquí.
1: Oiga, no es mala idea. En caso de emergencia, venda el paraguas.
0: Sí, tengo que buscar uno parecido, que cuando este compadre me pregunte, y el paraguas, ahí lo tengo guardado, compadre. Y ahí lo, ahí podría venderlo. Sí.
1: Oiga, tiene buenas luquitas ahí guardadas, amigo mío. Buenas luquitas.
0: Y lo compró en Escocia, amigo
1: ¿En
0: mío.
1: ¿En Escocia?
0: Sí, no. Y aquí en Chile estuve mirando y valen como eso, como 180 lucas, amigo.
1: ¡Oh! ¡Uy, uy, uy!
0: ¡Ay, qué!
1: Yo no lo sacaría a la calle ni por si acaso, así como está la delincuencia, no. Me roban el paraguas.
0: ¿Cómo estuvo ayer la jornada? ¿Cómo terminó?
1: ¿Ayer?
0: Sí, pero 28 años.
1: No, terminó súper bien, con torta, con compartir con aquí con los colegas, así que todo muy bonito, un compartir que hicimos en la tarde.
0: Qué bueno, qué bueno.
1: Así que estuvo conmigo en vivo, en directo, aquí mi jefe, y yo le dije, pensé que la mano no se iba a abrir al final del día. Pero sí, ¿ya? Mágicamente se abrió la mano al final del día. Sí.
0: Bueno, la mano del póker, dice usted.
1: Sí. se le cayó un granito de arena, por lo menos.
0: Bueno, pero que un gran saludo para él. Oiga, y bueno, y que se cuide, que se cuiden todos con este temporal que anuncien.
1: Ah,
0: que
1: sí, seguramente amigo
0: van
1: mío.
0: A tener que trabajar harto, pues, amigo.
1: Yo creo que sí, esperemos que no pase nada, nada grave aquí en Chillán, esperemos que sea más suave de lo que se dice el temporal. Así que, ahí está.
0: Cualquier cosa yo lo hago despacho para allá. Usted.
1: Pero por supuesto, pues, amigo mío, por
0: yo
1: supuesto.
0: Yo voy haciendo aporte.
1: Genial, sería espectacular. Así que esperemos que todo se mantenga tranquilo, ¿no?
0: Sí. Gracias, amigo.
1: Un abrazo, chao. Que esté bien. Chao, chao. Ahí está mi gran amigo Pablo Fernández a esta hora de la jornada. ¿Cae agüita? ¿Algo de agüita? A ver, ¿cae algo de agüita? Algo agüita cae en este momento aquí en nuestra ciudad de Chillán. Nosotros vamos a la pausa comercial y regresamos de inmediato.

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1: 13 grados, 2 décimas.
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6: Michelle. Hola, ¿eh?

0: estaba bueno ese merenguito, estaba muy bueno para bailar y calentar el cuerpito a esta hora de la mañana, señoras y señores. 11:50, 11:50. Buenos días, ¿quién está por aquí?
1: Yo quería preguntar si alguien habrá encontrado en la micro 2
0: ¿ya?
1: el fin de semana un pase escolar a nombre de Danixa Tamara Sepúlveda Álvarez.
0: ¿Ya?
1: Que es muy importante para ella porque viaja para el campo y sin el pase
0: le falta su pase, obviamente que sí. ¿Cómo se llama nuestra amiga ahí? Por favor,
1: un pase escolar a nombre de Danixa Tamara Sepúlveda Álvarez.
0: Que Danixa
1: es muy importante
0: Tamara
1: para ella porque viaja para el campo y sin el pase le salen carísimo.
0: Para, bueno, si alguien encontró entonces el pase de nuestra amiga, lo puede dejar acá en Libertad 821, los estudios de Radio Cariñosa. Puede venir acá a los estudios de la radio y lo deja aquí con nuestra secretaria súper simpática ir con la Verito. Así que no hay problema, amiga, no hay problema. Ojalá que alguien lo encuentre nomás y lo traiga acá a la radio y aquí después nos ponemos en contacto con usted para hacer entrega de su pase. 11:51 en esta mañana cariñosa. Buenos días, buenos días.
2: Hola, Vitoquito, buen día.
0: Hola, buen día.
2: Está,
0: bien, mojadito. Ay, por Vitoquito fuera nomás.
2: Muy buenas son las patitas de chancho. A mí me encantan
0: gustan
2: las patitas de chancho.
0: A miércoles.
2: Y las de vacuno también.
0: También le gustan.
2: Que tienen harto colágeno.
0: Ajá.
2: Así que, Vitoquito, coman harta patita de chancho.
0: Patita de chanchito, cocidita con ají.
2: Un saludo a Leonardito, que siga disfrutando su último día
0: en
2: de
0: Canadá.
2: Vacación en Canadá.
0: Anda por ahí.
2: Y ahora, para México es lindo.
0: ¡Ah, para México!
2: ¡Está la cuestión! Saludos, Leonardito, un abrazo.
0: ¡Mish!
2: Eso es Pitoquito. Mucho cariño. ¡Chao, chao!
0: La Elsa lo sabe todo. ¿Por qué sabe tantas cosas, Elsa? No me ha contado que iba a México. No, estaba que iba a México. Mire, la Elsa sabía. Se nota que ustedes dos hay onda ahí. Mira, cosas que nosotros no sabemos. 11:52. Y la lluvia cae. Son mil recuerdos de ayer. Esto lo trae Zúmbale Primo, dice Bilu Bilu.

0: 11:58, 11:58 en esta mañana cariñosa. Nuestros auditores a esta hora comunicándose con nosotros en la número uno del sur de Chile.
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0: Así es. 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Saludamos a nuestros amigos de Balfi a esta hora. 12 horas en punto y yo me retiro de la sintonía de la 92.1. Que tengan una muy bonita jornada y nos encontramos, ¿cuándo, amigo mío? Mañana miércoles. Mañana miércoles nos encontramos desde las 9 de la mañana hasta las 12 horas en la mañana, cariñosa. Un gran abrazo, se me cuidan. ¡Chao!
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0: ¿Qué hora es, cariñosa?
1: Son las 12 horas, 2 minutos.
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1: 13 grados, 2 décimas.
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0: ¿Qué hora es, cariñosa?
1: Son las 18 horas, 3 minutos.
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0: No, no, pariente. ¿Y un pendrive?
1: Señoras y señores, ¿estamos listos? ¿Sí?
0: Aló, aló. Sí.

0: Buenas tardes, mis chicos, ¿cómo están? Hola, hola, hola, hola, hola. Ratón con cola. Hola, hola, hola, hola, hola. Ratón con... ¿Cómo están, chiquillos? Muy buenas tardes, gustazo saludarle a cada uno de ustedes, parientes, parientitos. ¿Cómo están? Ay, me vine volando. Con el viento que había, guaso, agarré, por Cristiano de Dios. Vuelo, ¿para acá? ¿Para qué quiero? ¿Para qué? ¿Patitas, para qué te quiero? Oye, hay 45, dice, ¿cómo? 40 kilómetros por hora, viento. O sea, igual se mueve la cosa un poco. Sí, sí, igual se mueve un poco, igual se mueve. Oye, pero en otras comunas, hoy está la media embarrada nomás para el bio bio. Sí, está más o menos nomás la cosa. Para la costa, guaso, te lo encargo. Pero acá está como recién nomás arrancando como el frente mal tiempo. Se supone que vamos a tener un frente mal tiempo el miércoles 15 en la noche. El jueves 16 y el viernes 17 seríamos como el frente mal tiempo. Una cosa así. Pero acá lo que es Centro Chillán ha estado más o menos, nomás no se ha movido nada tanto. Yo me chanté mi casaca de agua, mis pantalones de liebre y mis botas de goma con punta de acero. Así que no, pues me vine más abrigado, cabrón. Así que estoy súper tranquilo para allá, pues, y de eso me... Yo dije, si en caso de que llegue a llover tanto como dicen, me traje unos flotadores de mi sobrina... me traje unos flotadores y yo dije, yo voy a colocar un par de flotadores y me voy remando para la casa nomás, pues. Al final uno viene de ahí de tanta lluvia, pues sí que queda hacer tanta la cuestión. Esperando la lluvia, dije, a ver, dime qué querías de mí, mal tiempo. Que me llante unos chicharrones. Medio kilo me voy a lanzar hoy día. 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
0: 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El niño que tenía mi mamá. 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
0: 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Yo desde este minuto, señoras y señores, quiero saber dónde está la gente a través de WhatsApp. No veo a nadie.
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0: Mira.
4: ¡Saltando!
0: ¡Las breas se están colgando! ¡Saltando! ¿Dónde están chiquillos que no los veo nadie? ¡Hay alguien! ¡Hay alguien! ¡Hay alguien! ¡Hay algún macho! ¡Pelo peludo! ¿Alguna mujer que manda en su vida, en su casa? ¿Dónde están las mujeres que mandan? ¿Dónde están las mujeres que yo soy acá? ¿Dónde están? ¿Dónde?

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1: Hola, guacho con cuna, ¿puedo llamarlo al aire para agradecer el premio el día viernes? Por supuesto. Claro, pues póngale nomás. Ya acá está empezando a llegar. Hola, ahí están llegando. Se están colgando, saltando, saltando. Menea, menea, te están colgando la.
2: Hola, mi guachito con cuna.
1: Hola, hola.
2: Me alegro escucharlo.
1: Muchas gracias.
2: Y que esté tan bien. Bueno, aquí yo terminando de ver el partido. Bueno, ya estuvo bueno. España le sacó la mierda a Francia. Mañana hay que prepararse para Argentina e Inglaterra. Hay que ponerle. Pero bien. Aquí tranquila con mi hermana cuidándola, a la Claudia.
1: Mira qué buena amiga Parmalat.
2: Saludos a todos los que me conocen de la Parmalat. Un abrazo grande.
1: Muchas gracias.
2: Una linda tarde.
1: Oye, yo no vi nada.
2: Para disfrutar y gozarla.
1: Es Harley.
2: Chao, guachito con cuna.
1: Nos vemos, Parmalat. 220468, ¿dónde se están pegando los tarrazos?
3: ¿Cómo está mi corbaliento? Aquí preparándose para ir a trabajar. Un abrazo.
1: Buen amigo José. Aló.
4: Aló, buenas tardes, querido guachito con cuna.
1: Hola, hola, buenas tardes, ¿con quién hablo por ahí?
4: Habla con Juanita, la ganadora del día viernes.
1: Juanita.
4: Mano de Telet. Mire, llamo especialmente porque quiero agradecer por mi premio, agradecer también a las niñas que trabajan ahí en Mano de Telet, porque yo fui acá mi premio a Maipón.
1: Ah, mira ya.
4: Y sabe que lo más especial fue que yo en ese momento andaba súper mal.
1: ¿Qué te pasó, chica?
4: Ah, cositas que pasan toda la vida.
1: Andáis sí, con pena, cabra. Que... No, si ya, sí. ya me la soltaste ya antes de que morderla, ya tenía claro.
4: Y las chicas que estaban ahí, me dio hasta un abrazo. O sea, esas cositas son detalles tan pequeños que al momento de...
1: Sí, pues obvio. Oye, está ahí.
4: Así que feliz, feliz, feliz por todas ellas y que cada persona que tenga algún problema se encomienda a Dios o al universo porque todo va a salir bien.
1: Oye, chica, ¿te has dado cuenta? ¿Te diste cuenta de que en algo, cuando muchas veces uno anda bastante mal, siempre aparece alguien en tu vida y no es por casualidad, po? Un abrazo, y de hecho no estamos muy acostumbrados al abrazo. Y muchas personas pasamos por alguna pena, quizás con alguna depresión, amargura, y la llevamos ahí, pues. Y vamos cargando, y uno en el día sonríe, ¿no? Pues al final los problemas son de uno, no importa el resto, pues. Entonces, sí. No, mira cómo es la vida, pues, chica. Bien, pues bien.
4: Feliz por el premio y a ustedes también por ser parte principal de todo esto. Así que ese es mi llamado en especial, y un saludo a toda la gente que esté pasando algo triste, y que Diosito, al final del túnel, va a encontrar la luz.
1: Ay, qué bien.
4: Gracias a usted también. Hasta luego.
1: Hasta luego. Que te vaya bien, chica. Señoras y señores, 18 horas con 35 minutos, bandido. Vamos por acá. Hola, hola. Por acá, ¿cómo estamos? Hola, pues estamos saludando. Lenita. ¿Andrea se llama usted? Chilada. ¿Cómo estáis, pues, Andrea?
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1: Hola, amigo Alejandro, ¿cómo anda la cosa? Aquí presente me dicen Guayo con cuna. Hola, hola, ¿cómo estamos? Dicen aquí tomando vino y escuchándote. Ay, ay, ay, nomás, Guayo. Ahí tenéis receta buena, po. Oye, ¿sabéis que hablando de receta le voy a contar lo que pasó hoy día? Porque no, que yo fui a un en vivo y fui y ahí en el en vivo me vieron el ojito. Y me dijeron, Guaso, que andaba estresado. Me dijeron que yo sufría de ansiedad, Guaso. Me dijo, me leyó. Yo le dije, ¿en qué momento me pide la mano y me la leo? Más encima me dijo que ando hinchado, me dijo. Andas con problemas ahí, ando hinchado, me dijo. Y es todo por el sistema nervioso. Dijo, andáis muy acelerado, me dijo Guaso con cuna. Me dijo, esa es la cuestión, así que tenéis que bajarle. Yo le dije, complicado. Sí, pues bajarle, poner el pie al acelerador, uno anda... ¡Qué bueno! Así que me dijeron que tenía que sacarle el pie al acelerador, pues.
6: Buena, buena, ¿cómo está mi pariente? Por aquí, Sian Viejo, Antonio de la Fuente.
1: ¡Saludos para la comuna, Sillán Viejo!
7: Hola, don Iván, sí, atento aquí escuchando la radio, oiga. Y yo preparado. con mi cargador, no cargador, sino que el generador solar que me compré ahí en Manon de Telet. Así que está re buenazo, yo lo volví a probar, prendo las luces en la noche, bueno, bueno, bueno. Así es que eso, po. Y prepararse, po. Así que chiquillos, prepárense. Hay que ir a comprarle algo ahí al hombre, una linterna, algo. Yo estoy listo. Pato Sepúlveda por acá, mi guacho con cuna.
1: Yo tengo puro fósforo
7: y tengo fósforo. Visita.
1: Puro invitado fósforo de y una piedra, vela.
7: Si se puede, flor de las flores, mi tigre. Ya por aquí, Pato Sepúlveda, como te dije, de Río Viejo, un abrazo. Y estoy preparado. Así que venga el viento, la lluvia y corte la luz. Con mi generador. Ay, se me olvidaba, oye, Pato Sepúlveda. Sí, pues somos editores, nos gusta ganar los premios de la carnicería Martínez, del amigo el otro de la ferretería ya, del amigo Manolete y todos los que nos hacen regalitos, pues. Pero igual hay que visitar a los chiquillos y ir a comprarle algo, pues. Sí, con qué cara después vamos a retirar el premio también. Así que eso, tirón de oreja. Ya, Guachucuna, a que se corte la luz, que llueva nomás, yo estoy preparado con mi generador. Que me compré donde Manolete le...

Oye, nos vamos, mi guaso. Se viene Nelson Malabares. Buenas tardes, Iván Alexi. Escuchándolo desde Pinto, saludos, saludos. Está lloviendo, ¿no? Gracias, amigo Alejandro.

0: No, sí, de hecho ya subimos el reporte que se suspendieron las clases para mañana, guaso.
1: Faltó otro meteorólogo más.
0: Ya, a ver.
1: No. ¿Viste ahí? Faltó otro meteorólogo más. No, hombre. Hay que esperar lo que llegue, no más guachito con cuna. Usted sabe si estoy en el sur, gallo. Allá sí que cae agua, papá.
0: No, espérate. Estaba hablando con mi mamá recién porque anda, está allá en Osorno, po. Y déjate, vos, me dijo que están tirando el agua por balde, pues me viene a la verdad. Hola, guaso con cuna.
2: Trabajando silenciosamente adentro de su corazón.
0: Muchas gracias, salud también. Y no, y decía que estaba lloviendo, pero a toda raja. ¿Aló?
3: Buenas tardes, Ivancito.
0: Buenas tardes, ¿cómo está? ¿Está Bulnes City lloviendo? No, nos queda un minuto.
3: Lloviendo, sí, Ivancito.
0: Ya, desde Bulnes está lloviendo. Atención, vamos, saluditos para...
3: Un saludo para mi amiga Blanquita Arroyo.
0: ¿Ya? ¿Le contestó el teléfono?
3: Sí, Ivancito, adelante conversamos.
0: Qué bueno, qué bueno. No, si uno anda aguja.
3: No, y está más o menos complicadito de salud, pues se volvió a resfriar.
0: Ya.
3: Así que no, está bastante complicadita con la voz.
2: Pero me niego a renovar.
3: Así que, bueno, darle ánimo, mucho ánimo, fuerza.
0: Pero con más ánimo, tipo... ¿Cuál es de ánimo? Mejor me quedo dormido en el hospital, po.
3: Ánimo,
0: ánimo, vamos, eso, ánimo.
3: Ánimo con mi amiga Blanquita, que se mejore bien. ¡Ay, qué ya! ¡Ay!
0: ¿Qué? ¿Aló?
3: ¿Qué pasó, Blanquito?
0: ¿Qué le pasó?
3: No tengo idea, se sintió un...
0: ¿Un cuetazo?
3: Muy agudo.
0: Ya. Yeah.
3: ¿Me va a doler el oído?
0: ¿Qué habrá sido? Vivi, un abrazo grande, nos vamos. Llegó Nelson Valadares. Mucho cariño, cuídese mucho. Abríguese harto.
3: Ivancito. Recuerde a don Nelson Malabares que me dio una revista.
0: Más cuento que no. Chao, Vivi, nos vemos.
3: Que
0: muy bien
3: a su casita.
0: Muchas gracias, Vivi. Gracias, Vivi. Me voy, señoras y señores, se viene el deporte a esta hora de la tarde. ¿Cómo quedamos? Ah, ya, perfecto. Último. Ya.
4: Mañana se suspende el transporte escolar.
0: ¿Chivo? Mañana el transporte es suspendido. Oye, estaba mirando acá el clima, guayo. Yo no sé. Dice que ahora está lloviendo a toda raja, perdona, todo fuerte. Pero no veo ninguna. No, yo te apuesto que yo salgo de la radio y se va a rajar lloviendo. Y le dice, Diosito, puta, apiádate de pobre guayo, puta, porque estoy pedaleando lento, puta. Más encima me llanté la bota de goma con punta de acero, son más pesadas, puta. Entonces, yo sí, y te apuesto que voy a salir, voy a tener la dicha salir de la radio, o sea, largará a llover. Oiga, como digo. Chao, mis cabros, un abrazo grande. Se me cuidan mucho, mañana lo cruzamos, si Dios quiere lo permiten.
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0: ¿Qué hora es, cariñosa?
1: Son las 19 horas, 51 minutos.
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0: ¿Cómo están? Bienvenidos a Todo Deportes. Iniciamos una nueva edición. España le ganó 2-0 a Francia y se instaló como finalista del Mundial 2026. El partido no estuvo exento de polémica, pues la dirección técnica francesa cuestionó el cobro penal que permitió el primer tanto del elenco ibérico. Mañana Argentina se mide con Inglaterra buscando al otro finalista. Para Inglaterra podría ser la opción de ir por su segundo título mundial después del obtenido en el año 1966. Y para el elenco de Argentina podría ser su cuarto título en este certamen. También vamos a estar con lo que nos dejó este fin de semana el duelo entre O'Higgins y Deportes Ñublense. Vamos a estar con la información del básquetbol hoy día con el CD Municipal Chillán. Vamos a estar conociendo más detalles de lo que están haciendo, de lo que viene y, por supuesto, de lo que ha sido la temporada. Hacemos la pausa. Ya estamos de vuelta en la 92.1 en Radio Cariñosa.
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